0: Bien, habíamos escuchado en este bloque a Villa Guillermina en versión de los hermanos Maturana y Madre Ideal, un tema de Francisco Bello en versión de los Tovares. Si ahí nos escuchábamos a Ramosito Tovares, recuerdo siempre de este amigo. Y seguidamente el gato instrumental de José Zavala, de La Prima a la Bordona. Continuamos por la 89.3, Radio Comunitaria FM Cuyún. Aquí con nuestro canto hasta las 22, también por la 89.1 Tierra Campesina de Jocolí. Saludo grande para los amigos de La Valle, La Cera, bueno, todos los lugares donde llega esta emisora. Y seguimos llevándole a ustedes el 2613-845821 para mensaje de texto, WhatsApp, lo que ustedes le crean conveniente, ahí estamos. Y también estamos a través del Facebook de nuestro canto RM. Un saludo grande para Janito Robledo, che, que le tocó laburo, hoy no pudo venir, así que agradecerle que el otro día estuvieron ahí con Patricia trabajando. No lo hizo rabiar el Jano, ¿no, Patri? ¿Ah? Se porta bien. Se porta... Así que saludo grande para ellos, que cuando por ahí hay algún inconveniente nos sacan del apuro y se ponen el programa al hombro. Agradecido infinitamente a todos. Vamos, seguimos con la música.
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0: Benito Pichirili y para todos los suyos que defienden con amor las tradiciones de Cuyo.
1: ¡Se va la primera!
2: Bien, ahí estamos. Les pido disculpas, estoy medio ronco. Me hicieron dormir afuera anoche, Patricia. Con tanto frío, Luján no sabe cómo estaba. Ya quedó medio ronco, Juan Pablo. No, no se ríe, pues no sea mal. Otra vez de vuelta. Viva la tonada, nos decían los tellos. Bandera de mi nación, una linda cueca, che, que habla y nos hace sentir más argentinos. Los troveros cuyanos y Malargüedú nos decía pa' los puesteros. 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Ahí se lo vamos a ir detallando en un rato nomás. Ahí está, moche. Janito súper atento, está escuchando el programa y nos manda... Porque estamos transmitiendo todo con un solo teléfono, transmitiendo en Facebook, leyendo los WhatsApp. A ver, actuarán Labriego, Diablito Martínez, Trébol Mercedino, Nacido del Tiempo, Manu Albino, La Vertiente, Flor Ancestral, ¿sí? Y muchos más estarán allí. Preventa ya terminó hasta 30 de junio, 15. 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Y el valor en taquilla, 25. 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Camping Luz y Fuerza, 8 de agosto, 21 horas. Los esperamos a todos a compartir allí esto tan lindo que va a darnos estos queridos amigos. A ver qué tenemos por acá. Janito ya está peleando. Janito, no puedo hacer todo, dice. Claro, vos trabajás, Janito. Rubén Carmona, che, desde Tupungato. Buenas noches, Roberto, ¿cómo andan, querido amigo? Lindo programa. Una pregunta, ¿cómo se llama el pasillo que pusimos más temprano? Madre ideal, madre ideal.

No, nuevo, y lo corté, pero lo teníamos. A ver, tengo por acá anotados los amigos que estaban prendidos al Facebook. Ignacio Garay, enseguida, seguro se van a retomar y hacemos los saludos que nos tenía la gente que estaba en el Facebook. Seguimos, vamos.

0: Este valseado va dedicado para nuestras queridas esposas Gregoria, Dora y Ana.
1: Ahí teníamos entonces, habíamos escuchado Todo tiempo será largo, Rafael Arancibia de la Borda, de Pago en Pago, Muñoz Arrieta y Si fuera un pajarito, Denis Salas. Nos regalaban este bloque musical. Y estaba don Ignacio Garay viéndolo desde Junín. Un abrazo grande, dice. Y mañana ganamos. Querida Argentina, vamos a ganar. Claro que sí, por supuesto, hay que tener la fe. Y Graciela Martínez también nos está viendo, escuchando Linda la Radio, dice. Éxitos. ¿Habrá una canción de mi papá, Jacinto Martínez? Va, Radio Cuyum, dice Graciela, ¿eh? Y acá tenemos todo preparado. ¿Qué le parece? La 89.3, Radio Cuyum, con este nuestro canto hasta las 22. También por la 89.1, Tierra Campesina, toda la gente de Jocolí, La Valle. También un saludo cordial para esos amigos. Y por allí, Patito trabajó mucho, y ahí lo tenemos a Jacinto Martínez en un lindo bloquecito.

Ahí estaba. Y bueno, Graciela, ahí le dedicamos A tus ojos, un hermoso vals en versión de Jacinto Martínez. Seguidamente, cuyo entonada nos decían que no me falten tonadas, ¿eh? Y bueno, y con esto de las redes sociales, de todo lo que es la tecnología, tenemos a muchos amigos rodeados de todo este amor cuyano que nos están viendo, che, como por ejemplo Quique Ramírez, a quien nosotros le hemos utilizado la tonada Siempre he sido como soy, de Tato Barrio, y la han grabado con el gordito Leguizamón en la trova cuyana. Quique, gracias, mi viejo, abrazo grande. Y bueno, usted sabe dónde queda la cuyana, así que un día consiga así un par de violas y se acerca, y algún viernes hacemos un viernes especial, ¿eh? ¿Le parece? ¿Por qué no? Y ahí lo vamos a escuchar, che, la trova cuyana, ¿o no, Patricia? ¿La tenemos? Vámonos más.

Bien, ahí habíamos escuchado Consecuencia, la tonada en versión de la trova cuyana, y seguidamente Perfume de Carnaval, el dúo Arenas Aguirre. José Luis Aguirre, el cabezón, me dijo que en cualquier momento también viene un viernes para acá a regalarnos su folclore. Y dice el Quique Ramírez, sí, Roberto, apenas pueda, si consigo unas violas, voy y me encantaría compartir un rato con ustedes y la linda audiencia de la Cuyún. Claro que sí, Quique, lo esperamos apenas pueda, amigo, acérquese. Agustín Cabeza, ¿qué dice? Buenas noches, Roberto, querido, saludo a la gente cuyana, muchas gracias, Roberto, un alegrón por alegrar las noches, dice. Sí, Agustín, por favor, muy linda radio la Cuyún, siempre la escucho. Pero por supuesto, así tiene que ser, 89.3, y en Jocolí, La Valle, La Cera, toda aquella parte, la 89.1, la tierra campesina, estamos transmitiendo nuestro canto también por esos lugares. ¡Epa! Ya nos quedan 13 minutos, Patri. Se nos fue el tiempo. ¿Seguimos? ¿Seguimos con más música? Vamos.

0: Las hermanas González, las Guilló y las Corbalán.
1: Y allá se va la primera para Angelita Aguilera.
0: ¡Véngase
2: nomás! Ahí está. La Chiche Rosales nos decía, la cueca de los chismosos. ¿A quién no le gusta cantar tonada y curarse por ahí, no? Y Rodé Rodé, de Calixto Brizuela, nos decía las voces de Monte de Oro. Y hay amigos conectados, che, al WhatsApp de nuestro canto. Hola, mi hermano, buenas noches. Recién llegando del trabajo y escuchándolo, dice. Unos minutos, abrazo grande y una buena tonada para mí. Che, dice, salud, dice el Rolo Miranda. Parrolito, a ver qué dice Doña Graciela. Robertito, no molesto, tal vez tenga el tema Los Últimos Gauchos. ¿Puede ser Hilario Cuadro? Para mi gente del Chañar, cumplimos 44 años ayer. Por enfermos y mucho frío nos juntamos algunos nomás. Y más adelante, si Dios lo permite, haremos el festejo. De Doña Graciela. Yo he estado en los festejos del Chañar y realmente son para sacarse el sombrero, ¿eh? Ahí tuve la suerte de conocer a muchos amigos en el Chañar. Qué bravo el Molinita, toca por todos lados y hace unos líos. Ahora sí. Dale, Rolito, saludo para vos entonces. Epa, y ya nos podemos ir despidiendo. Si están los últimos gauchos y le ponemos otra tonadita y cerramos, ¿no? ¿Le parece, Patricia? Agradecidos a todos, che. Infinitamente, el próximo viernes, si Dios quiere, a partir de las 20, estaremos aquí por la 89.3, en este nuestro canto de todos los viernes con todos ustedes. Y si dan las posibilidades, basta Janito, porque bueno, se ha puesto brava la cosa y cuando hay que laburar, hay que laburar. Entonces, por ahí a veces viene Janito, a veces vengo yo y ahí estamos, ¿no? Pero la cuyún firme para regalarle todos los bienes nuestro canto con este mensaje argentino, principalmente cuyano, para todos. Gracias, muchas gracias. Y dejamos en el final estos pedidos. Hasta el viernes.
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0: Diez veces más saludo a las fuerzas de la madre tierra, en su abuela, en su abuelo. Diez veces más saludo a las fuerzas del agua, abuela agua, abuelo agua. Diez veces más saludo a la fuerza del fuego, fuego abuelo, fuego abuela. Diez veces más saludo a las fuerzas del viento, viento abuelo, viento abuela. 10 veces más saludo a todos los hermanos y a toda la gente. Mi nombre es Rancalé, Yanquinao es mi origen ancestral, el Malargüe es mi origen territorial. Démonos una pequeña palabra azul. Somos las cuatro fuerzas. La biodiversidad es la vida. Hermanas, hermanos, a levantarse, a despertar, a recordar. El tiempo es ahora.
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0: Comenzamos un submarino amarillo en la radio comunitaria Cuyún en 89.3 y también nos estás escuchando en la radio Sin Dueño 97.1. Este submarino amarillo que iniciamos va a estar dedicado a un músico uruguayo. Estamos hablando de Rubén Rada Silva, más conocido como Rubén Rada. Estamos hablando de Omar Rubén Rada Silva. Y con él vamos a estar escuchando diferentes facetas musicales de su carrera y su trayectoria. Pero antes presento al equipo, quien está acompañándome como todos los días que estamos en vivo, mi compañero Esteban Garay en la consola de sonido y quien les habla en el micrófono, Pablita Ochoa. Vamos a escuchar un audio de una charla de un programa que hacía Ricardo Soule, invitaba a diferentes músicos y charlaban haciendo musiquita en vivo. Y en esta ocasión invitó a León Gieco, que recordó un bar rock donde había participado León Gieco de un recital que cerraba Box Day, una banda power del rock argentino. Ahí recordó que fue dificultoso su trato, pero que más la había pasado mal era el músico uruguayo que va a ser central en el programa de hoy. Escuchamos a Ricardo Soule y a León Gieco hablando de Rubén Rada.
1: Yo me acuerdo que antes de la actuación de ustedes tocó un grupo uruguayo.
2: Ah, Raíces.
1: Raíces,
2: impresionante.
1: No sé si se llamaba Raíces o se llamaba... Era el negro...
2: El negro Rada.
1: Yo no sé si era Raíces, puede ser Raíces.
2: Me parece que era Raíces,
1: sí, ¿no?
2: Sí, impresionante.
1: Bueno, era un grupo increíble, sí. Y que la gente, yo no sé si vos te acordás lo que pasó, sí, ahora estaba en el camarín.
2: Los echó del escenario. Yo los vi.
1: La gente los echó.
2: A mí me parecían alucinantes los tipos.
1: Claro, pero la gente los echó del escenario, sí, porque tenían que tocar ustedes.
2: Claro.
1: ¿Viste? Y yo no lo podía creer eso, ¿viste? Porque sí, decía, ¿por qué no dejan que termine de tocar si es un grupo que está sonando bárbaro?
2: Claro, estaba sonando impresionante.
1: Sonaban increíbles,
2: sí, sí, sí, sí.
1: ¿Viste? Y cantaba el negro Rada.
2: Una de las características que tenía era que incluía negros dentro del grupo,
1: claro,
2: cosa que en Argentina no se había dado nunca. Nosotros habíamos tenido en la primera época un tumbadocero puertorriqueño, que se llamaba Rolando Morrison,
1: uh-huh,
2: pero nos duró muy poco, justamente por problemas de racismo, que había problemas de racismo. Entonces, que apareciera un grupo, yo no sé si eran muchos los negros que tocaban en ese grupo, pero Rada parecía mucho.
1: Claro,
2: o sea, con Rada parecía mucho,
1: sí,
2: ¿viste?
1: Sí, sí, sí, sí.
2: Y era buenísimo.
1: No, y además la música que tocaban, sí, era una música más latina, tipo Santana.
2: Claro, sí,
1: ¿no? Con
2: sonaba
1: Santana,
2: como eso, sí.
1: Y yo me acuerdo que ahí nos conocimos con el negro Rada, y a mí me dio tanta vergüenza que el público se
2: sí,
1: manifestara
2: era
1: de esa forma,
2: sí, sí,
1: que fui y le pedí disculpas al negro Rada. Le dije, yo en nombre de toda esta gente te pido disculpas.
2: Claro.
1: Le digo, porque la gente esta lo que quiere es ver a Box Day,
2: claro,
1: que es su grupo preferido. Y ellos, en realidad, los flacos de Box Day, deben estar en este momento preocupados.
2: Sí, y encantados con la música que hacían ellos.
1: Claro,
2: y
1: dice,
2: sí,
1: yo les dije, mirá, los flacos de Box Day, yo no los conozco, pero son músicos y yo creo que ellos estarían encantados con cómo suenan ustedes y estarían desencantados de cómo reacciona el público que,
2: y por
1: ellos,
2: supuesto,
1: que los quiere ver.
2: Sí, por supuesto. Pues.
1: Esa negra.
2: Pero bueno, la violencia, mirá,
1: siempre
2: violencia,
1: que nos encontramos con el negro Rada,
2: sí,
1: nos acordamos
2: de ese
1: día.
2: De ese episodio.
1: De ese episodio, sí, porque sí, ahí lo conocí el negro Rada.
2: Sí, sí.
0: Bueno, esto que marcaba León Gieco y Ricardo Soule es lo que vivió día a día Rubén Rada en su carrera y en su vida. Y vivieron muchos compañeros, solamente por tener piel negra, ¿no? El racismo, sin darle más vuelta a lo que estamos hablando. Pero él siempre se rió y cuando hablaba de sus inicios, debemos recordar que Rubén Rada fue parte de los Shakers, Esteban, pero no pudo integrar la banda por esto que va a contar.
3: Vine con los Shakers, me llamaba a los Rada, porque resulta que Rota, que era un productor de Emi,
0: sí,
3: trajo a los Shakers, que eran invitaban a los Beatles.
4: El Beco Rota.
3: El Beco Rota. Y yo, que era Grone, quedé afuera. Hace toda la vida el negrito afuera. Estaba con los Shakers, tocaba la batería con los Shakers. Y Rota me dijo, no, pero...
4: ¿Pero por qué?
3: Obvio, no, porque los Beatles eran blancos y no, yo, el flequillo no me salía. No había flequillo y me quedé afuera.
0: Él se ríe, pero es lo que vivió día a día. Escuchamos a este músico popular y de elite, que es Rubén Rada, iniciando este submarino con Blue Mana.

Rubén Rada y disfrutando de Blumana, y llega otro rock de la calle, una canción popular de Rubén Rada que estamos compartiendo en este submarino. Le decimos que nos pueden mandar mensajes al 261-2161-570 si estás disfrutando de este programa. ¿Qué te parece la propuesta? Rada te dice el rock de la calle.

0: Rubén Rada, vos la asociabas solamente al candombe o a la canción con estribillo. No, es un músico progresivo muy interesante que tiene que estar al lado de discos importantes de la música popular de la humanidad. Vamos a escuchar a Rubén Rada antes de escuchar una canción que vi y escuché por primera vez a mis 10 años en la televisión, en ese aparatito de mi vieja Alicia que teníamos que cambiar los canales con una tenaza porque se había roto el cambia canales, Esteban. Entonces agarrábamos la pinza y cambiábamos los canales y enganchábamos con la antena alguito. Y ahí escuché esta canción que ahora después vamos a compartir. Pero antes, para entender por qué Rada dice préstame un mango, tiene mucho que ver con sus orígenes y ese músico de elite que se convirtió él por el amor a la música, pero que en realidad ser músico de elite se le complicó en el puchereo.
1: Afané de todos lados, del jazz, de Louis Armstrong, de Mundo Rivero.
2: ¿Pero cuándo empezaste a cantar? ¿Cuántos años tenías?
1: Cuando empecé a cantar tenía unos 7, 8 años.
2: Ahí empezaste a cantar.
1: En un programa que se llamaba Miguel Ángel Mansi, que llevaba niños a cantar. Y cantaba canciones de Miguel Acedes Mejía, cantaba canciones de Carlos Gardel, de Nat King Cole, acércate más y más, pero mucho más, y el día que me quiera, people attack, Brenda Lee, people attack, imitaba gente como loco, porque después me agarró, bueno, Ricardo Leo, me agarró Osvaldo Fattoruso, Hugo Fattoruso, el Gordo Fernández, Navarro, Benny Seaguirre, Bernardo Baraj, y empecé a hacerme el musiqueiro, ¿viste? Empecé a hacer notas raras y pasé a ser un músico de elite. Y vos sabés que la elite no paga mucho. Entonces anduve así con la elite a cuesta por todo Estados Unidos, por todos lados.
2: Exactamente.
1: Tratando y tocando para 20 personas, 30.
0: Bueno, me dice músico de elite y bueno, no garpa mucho, dijo. Por eso quizás tiene sentido esta canción que vamos a compartir. Rubén Rada les dice a ustedes y a nosotros que estamos en este submarino, préstame un mango.

impresionante, Rada, préstame un mango, decía. Y ahora llega una canción, una de las primeras grabaciones de Rubén Rada, año 69, el disco sale a inicios del 1970, su banda se llamaba Totem, y de ese disco vamos a escuchar una canción que sigue cantando hoy en día Rubén Rada. Esta canción se llama Dedos, Totem.

impresionante Totem, porque mantiene el espíritu de época, Esteban. La forma que se grababan, ese sonido del bajo, de la batería, del bombo. Podríamos haber puesto una de las últimas versiones que Rada interpreta de esta canción, pero nos pareció que era interesante escuchar esa primera grabación, ese joven Rada que cantaba Dedos con Totem. Pero después tuvo una banda con los hermanos Fattoruso, una banda que fue muy importante, incluso llegó a tocar en festivales internacionales y compartir escenarios con Bob Marley, por ejemplo. Estamos hablando de Opa, de su segundo disco en el año 77, es decir, hace 49 años atrás. Vamos a escuchar de ese disco Opa, Malísimo, otra canción que Rada en la actualidad sigue tocando.

0: Pensabas que íbamos a traer con... Pero con vino tinto, sí. No, bueno. O aparte de ti. No, Rada es otra. Más cosas. Y van a aparecer muchas otras facetas de este músico uruguayo. Y Jamaica llega porque en el momento que estaba presentándose con Opa, la banda que escuchabas, en un festival internacional, Rada conoció a Marley y pasó esto.
1: A Marley lo conocí en un teatro, en el teatro Paramount. Estaba Bob James, que es el que tocaba That's the time I feel I make love to you. Ailton Moreira, que era un músico brasilero que tocaba, había tocado con Miles Davis, con todo el mundo. Ahí fuimos al camarín que estaba Marley a saludarlo, un teatro de 3.000 personas en Washington. Y para entrar al cuarto tuvimos con un cuchillo cortar el humo. Había una humadera en ese cuarto. Entonces Marley se me acerca, me mira así fijo y me ofreció una cosa larga así. Y no podía ir para atrás, uruguayo, vamos arriba.
2: No, no puedes decir que no.
1: Fui, uno dice que no, le di dos pitadas. Nunca supe, nunca vi a Marley y nunca supe lo que toqué. Fue algo tremendo eso, loco. Pero estuve con Marley.
3: El famoso fumé un porro con Marley.
1: Sí, fue tremendo.
0: Y estuvo con Marley y hizo una canción, Rubén Rada, el candombe de Bob Marley, pero en una nueva versión junto a Andrés Marín, hace Bob Marley, Rubén Rada.

entre el 85 y 87, es decir, 1985 y 1987, Rada se juntó con un viejo camarada de aventuras. Había integrado grupo junto a él en sus inicios de su carrera musical. Estamos hablando del John Lennon del rock uruguayo, según el propio Rubén Rada. Estamos hablando de Eduardo Mateo. Mateo, una influencia para La Vela Puerca, para No Te Va a Gustar, para tantas bandas y músicos como Fernando Cabrera, grabó este disco junto a Rada y vamos a escuchar Botija de mi País.

un histórico disco que lo encontrás como Botija de mi país, Eduardo Mateo y Rubén Rada. Este disco ya tiene clásicos como Mirándome, El Tordo y esta canción que escuchábamos, pero nosotros vamos a elegir una canción que a mí me gustó mucho, me hizo acordar esas mañanas que me levanto con la Nati y le digo, tengo ganas de comer una pizza con el mate. Bueno, Mateo y Rada dicen, pizza para la mañana.

quien no hizo disco fue con Jaime Ross. Tocó una sola vez en Punta del Este. Quizás por la forma que tiene de escribir y manejar los shows, Jaime Ross, que controla un poco su arte, Rada no encontró ahí un poco de sintonía. Y la única vez que tocaron en un casino de Punta del Este fue en escenarios diferenciados, ¿no? Y ahí marcaba un poco la tendencia, aunque se respetan mucho, y el propio Jaime Ross ha hablado de Rubén Rada, con quien sí hizo discos, así como lo hizo con Mateo, que era el Lennon del rock uruguayo. Es con Lito Nevia, este impulsor de La Balsa, la primera roca que se movió en el rock argentino. Hicieron un disco en los años 90, Esteban, por si lo querés rastrear, se llama Las Aventuras de Rubén Rada y Lito Nevia. Y en este disco hacen a Jaime Ross con una particular versión de Ayer Te Vi.

¿Alguien nos estará escuchando, Esteban? Es el momento de hacer la pregunta. Si nos estás escuchando, mandanos mensajes al 261-2161-570 y decinos si estás disfrutando de este submarino. Y gracias, si lo estás haciendo, por estar como la Nati, que está en Bermejo y está con Amaru y escuchando el submarino. Le mandamos un fuerte abrazo, le queremos por el aguante que siempre hace. Y de este disco de Rada y Lito Nevia, Las aventuras de Rubén Rada y Lito Nevia, escuchamos, Esteban, América Suda.

En estos años que Rada y Nevia grabaron, Lito Nevia, por casualidad, en realidad porque Claudia Abraham le alcanzó un cassette con algunas canciones, él la invitó a grabar su primer disco en el sello Melopea Discos. Entonces Vale la Pena es el disco. Y ahí participó Rubén Rada junto a Lito Nevia y Fatoruso y hacen una canción con esta cantante Claudia Abraham, que tuvo un par de discos, ganó un Grammy. También lo hizo Rubén Rada, Esteban. Pero el problema con Rada es que se lo olvidó en un taxi en Estados Unidos. Y lo recuperó mucho tiempo después pagando algunos dólares. Y le chamulló a la prensa uruguaya, que quería la foto con el Grammy, que lo iba a hacer en una conferencia de prensa, que jamás hizo, obvio, si no tenía el Grammy. Se lo había olvidado en un taxi. Bueno, eso es un poco el espíritu de Rada, ¿no? Que poco le importaba el dinero y los premios, obvio que había que comer y por eso también hizo alguna que otra cancioncita, pero que él tiene mucho amor en lo que hace. Aquí escuchamos a Claudia Abraham junto a Lito Nevia y a Rada y a Osvaldo Fatoruso haciendo Pulso de Raza.

Y Rada es rock también. Así lo demostró en muchas de sus canciones, que describía el amor que le tiene al rock and roll. Y aquí vamos a escuchar a Rubén Rada con La Fiesta del Rock.

Y ahí lo tenemos a Rada haciendo un poco de rock en esta fiesta del rock, que nos invita a escucharlo un poquito con estos 3-4 acordes que giran y giran y giran. Él siempre igual le hace ahí un rulo, ¿no? Desviando un poco esa cuestión de que tiene el rock and roll de ser circular. Aquí escuchamos a Rubén Rada. Esta canción le va a gustar a usted, Esteban, porque me recuerda a muchos otros grupos. Estamos hablando de físico del rock, Rubén Rada.

escuchando un poco de rock, tiene que venir la balada del rock. Rock de los 50, el rock and roll que le gusta justamente a Rubén Rada, que en algún momento comenzaba a darle cuerpo en sus inicios a su alter ego, vendría a ser Richie Silver. Ahí cantaba mucho rock, imitando a Little Richard, a Chuck Berry, y aquí lo vamos a escuchar, Esteban, con una típica balada de rock and roll. Ámame detrás del vidrio.

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1: Y es errada, ¿no? Pasa del rock al candombe, al rock progresivo, al jazz, al rock and roll, a lo que quiera. Y vamos a escucharlo junto a Tango Loco, que lo invitan y hacen una versión muy particular de Popotitos.

0: Chao Pebeta ahí con un poco de tango. Y la vamos a escuchar ahora con Andrés Ciro Martínez, cantante de Los Piojos, de Los Persas, con un rock and roll, ¿no? El rock and roll de La Gomina. Pero antes de escuchar esta canción, vamos a escuchar la síntesis que hace Ciro de este músico uruguayo, y creo que coincidimos todos, pero está bueno escucharlo porque explica por qué hoy estamos haciendo este programa con la música de Rubén Rada.
1: Siempre busqué, se fue dando también, pero digamos que cuando se daban otras cosas, o sea, el otro día estábamos zapando una cosa y un violero empezó a tocar una cosa medio YouTube y le dije esto, no, o sea, no. No, salvo que encare un tema así medio celta o épico y pueda quedar una violita,
2: sí.
1: No es algo que me guste, la guitarra
2: bien.
1: De YouTube.
2: Bien.
1: Entonces...
2: Me gustó, fue así. No,
1: eso no, buscá por otro lado.

0: que hace un tema en una hora, te hace cuatro temas. Todos los días. Y
1: como dice mi analista.
0: Yo decía, ¿y qué te...?
1: No, nunca hizo terapia.
2: Está bien.
0: Chamuya.
2: Está bien.
0: Claro, por supuesto que está bien. Pero es un fenómeno. Y lo que hace con la voz ni hablar. Y tiene magia, ¿viste? Claro. Rada tiene magia.
3: Y de esa magia, ambos se juntan, Ciro y Rubén Rada, y hacen rock and roll con Gomina.

0: Y Rada tiene mucha poesía futbolera, Esteban, y hay una explicación. Cuando él recuerda sus inicios, nos va a dar una huella, porque ahora vamos a ingresar a escuchar canciones que tienen que ver con el fútbol. Y la relación de Rada con el fútbol te la cuenta él mismo.
1: Yo me encontré, si le cuento lo mío, es muy duro. Yo fui tuberculoso de los 2 a los 4 años, en la época que no existía la penicilina ni nada, y estuve internado en el Sambois, en un hospital, durante 2 años.
2: No.
1: Y cuando salí me gustaba jugar al fútbol. Yo soy jugador de fútbol, yo amo el fútbol. Viví toda la vida cerca del estadio. Y cuando sacaba la ficha médica que le dicen acá, me salía una mancha en el pulmón y no podía jugar. Pero ya cantaba de chiquito y robaba el boliche, la cancha de bocha.

0: Y bueno, tuve que decidirme por el canto. Y así que me encontré con el canto. Aunque te parezca mentira, el canto es mi plan B.
1: Mirá.
2: Wow. Vean lo que nos hubiéramos perdido.
3: Sí.
0: No, no sabe cómo jugaba.
2: Pero por eso, me imagino.
0: Hoy estaba lleno de guita.
1: Hoy estaba lleno de guita, dice, claro. Y puso a la música como la segunda pasión. ¿Viste, Esteban? Al fútbol lo pone en primer lugar. Y hay canciones que hablan del fútbol, como la que hace con Los Heladeros del Tiempo, Rubén Radak, hablan de esa épica victoria de Uruguay en Brasil en el Maracaná, Mundial de Brasil.

junto a Mariana Ingold hace una canción muy particular, quizás dedicada a ese amor que le tiene al fútbol. Una pelota se escucha en este submarino.

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Y la última de esta saga futbolera, que a Rada le interesa el fútbol, a otros quizás nos cuesta un poco más, aunque nos adaptamos para tener charla, porque el mundo vive del fútbol, ¿no? Y todos son técnicos, comentaristas, entonces a veces hay que prestarle atención cómo va la cosa, y a veces no. Aunque venga la derrota, Quinteto Negro la Boca. Invitó a Rubén Rada y a los decadentes, a los auténticos decadentes, y hacen esta canción.

0: 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Vamos a levantarse, vamos arriba siempre.
1: Para quienes nos están escuchando, bueno, el mensaje de Rada, ¿no? Aunque venga la derrota, hay que levantar, para arriba, para arriba. Es así, si no te rías, Rada. Que la gente está un poco seria en estos momentos, pero quizás en algún otro momento sonríe, ¿o no, Esteban? Qué sé yo. Ahora llega una canción que me gusta mucho. Rubén Rada y un cantante y compositor uruguayo como es Fernando Cabrera se juntaron en muchas canciones. El tiempo está después, en Te abracé en la noche, pero aquí lo vamos a escuchar con Sábado 2.
2: Debe.

lo escuchábamos con Fernando Cabrera. No grabó un disco como con Lito Nevia o con Eduardo Mateo en composiciones en conjunto, pero sí muchas canciones. Y con Fito también, con Fito Páez. Alguna que ya escuchábamos, como El Mundo Entero, que es una zamba, y también la versión del Rosarino de 11 y 6 al ritmo de candombe. Pero aquí vamos a escuchar una canción que no es tan radiable, pero que escuchamos a Rada y Fito haciendo Existe.

con un final Beatles, ¿no? Y alguna melodía que se metía en la canción. Ahora llega la colaboración de Rara con Trueno, que no solamente grabó con Gorillaz el año pasado, sino que sacó un disco con muchos músicos invitados, entre ellas Rubén Rada. Hacen juntes Uruguay.

0: varios invitados que han...
1: Y estamos llegando al final, Esteban. Un final que tiene un epitafio. Claro, tú te preguntarás, Esteban, ¿qué es un epitafio? Es esa frase o verso que se graba en una lápida, un monumento funerario, para honrar, recordar o resumir la vida y el legado de una persona fallecida. Le preguntan a Rada en una de las infinitas entrevistas qué pondría en su epitafio, y su respuesta nos va a invitar a escuchar la última canción en la que le vamos a regalar. Antes, agradecemos por haber sintonizado La Cuyun, la 89.3, y también Radio Sin Dueño. Agradezco a mi camarada de aventuras. Nos dicen que estamos loques. ¿Qué nos importa? Esteban Garay en la consola de sonido. Quien les habla, Pablita Ochoa. Te estuvimos acompañando en dos horitas de la música. Saluditos a Maru y a la Nati allí en Bermejo. Espero que estén pasándola bonito. Por lo pronto, les dejamos con lo que escribiría en el epitafio Rada, y él nos regala la última canción.
0: A varios invitados que han estado acá, y te agradezco que hayas venido, le pregunté si tiene listo su epitafio. ¿Vos lo tenés?
2: Yo escuché uno una vez de Manzanero, no lo pude superar.
0: ¿Cuál?
2: De tanto venirme me fui.
0: De tanto venirme me fui. ¿El tuyo? No puede superar.
2: No lo pude superar. El mío, sí, una gran llamada de tambores.
0: Una tumba musical.
2: Sí, una tumba musical. Con,
0: sería bueno.
2: Con la letra de alguna canción así importante mía, por ejemplo. La mejor canción que hice en mi vida, por lo general la gente elige la canción más musical. Yo elijo la, no sé si decir berreta, pero la más fácil de todas, que fue la que me hice famoso, es Las Manzanas. Si te gusta comer manzana...

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0: Allá se va la primera para Juancito Sosa y Luisito Villegas.
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0: Diez veces y diez veces más saludo a las fuerzas de la madre tierra, en su abuela, en su abuelo. Diez veces y diez veces más saludo a las fuerzas del agua, abuela agua, abuelo agua. Diez veces y diez veces más saludo a la fuerza del fuego, fuego abuela. Diez veces y diez veces más saludo a las fuerzas del viento, viento abuela. Diez veces y diez veces más saludo a todos los hermanos y a toda la gente. Mi nombre es Rancalé, Yanquinao es mi origen ancestral, el Malargüe es mi origen territorial. Démonos una pequeña palabra azul. Somos las cuatro fuerzas. La biodiversidad es la vida. Hermanas, hermanos, a levantarse, a despertar, a recordar. El tiempo es ahora.
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3: La Vía Campesina es un movimiento social internacional conformado por más de 180 organizaciones rurales y está presente en más de 80 países. En 2006, la Vía Campesina propuso la construcción de escuelas de agroecología basadas en los principios de su proyecto político pedagógico: soberanía alimentaria, trabajo comunitario en los territorios y organización política. En América Latina, las escuelas de agroecología nos enseñan que otro mundo más humano es posible.

0: En Mendoza, la Unión de Trabajadores Rurales Sin Tierra, UST, Somos Tierra, Vía Campesina surgió en 2002 como respuesta a las necesidades de puesteros y puesteras, agricultores y pequeños productores rurales que habían perdido sus tierras, y por iniciativa de un grupo de militantes e ingenieros agrónomos y profesionales de las ciencias agrarias. En 2009, la UST generó un espacio de formación política propio de CEFIC, Centro de Educación, Formación e Investigación Campesina. En el 2011, la UST creó la Escuela Campesina Agroecológica en Jocolí, Lavalle. La Escuela Campesina Agroecológica es una institución de nivel secundario para adultos. Cuenta con el reconocimiento de la Dirección General de Escuelas del Gobierno de Mendoza y tiene sedes en Lavalle, Luján de Cuyo y Malargüe. Su proyecto pedagógico se inspira en la soberanía alimentaria y el derecho a la tierra. Sus actividades están organizadas en dos tiempos en relación: el tiempo escuela y el tiempo comunidad. Actualmente, la Escuela Campesina Agroecológica de la Unión de Trabajadores Sin Tierra cuenta con más de 60 estudiantes y han egresado más de 100 jóvenes y adultos campesinos. La institución les ofrece también la posibilidad de continuar estudiando la Tecnicatura en Economía Social y Desarrollo Local y el profesorado en Educación Primaria. Entrevistamos a Marcela Montaña, docente de la Escuela Campesina Agroecológico de la sede de Jocolí Lavalle. Nos comentó las experiencias de aprendizaje de los jóvenes en relación a la soberanía alimentaria en el marco de la modalidad pedagógica de alternancia entre el tiempo y en la escuela y el tiempo en el campo propuesta por esta institución educativa.
1: Es muy lindo ver cómo desde la escuela los jóvenes, cuando vuelven a sus comunidades, todo lo que aprenden en la escuela pueden llegar a sus casas y empezar a preparar, o sea, y llegan a hacer su huerta, a tener su autoproducción y a empezar a caminar estos pasos de soberanía alimentaria y decir, ¿qué voy a comer o qué vamos a comer en mi casa? Y bueno, y esto, ¿por qué no sembrarlo en el fondo, en mi pedazo de tierra? Y esas son políticas educativas desde la escuela, apostar a una economía social también, claro, y a un trabajo colectivo que nos lleve a garantizar la soberanía alimentaria.
0: Marcela Montaña nos comentó los aprendizajes de soberanía alimentaria de los estudiantes de la Escuela Campesina y la puesta en práctica en sus casas y en sus comunidades.
1: Tener la libertad de que a través de la tierra podás producir un alimento sano que vos sabes que va a hacerle bien en todos los aportes de nutrición a tu organismo, y cuando empieza la juventud a descubrir y a ver qué son los agrotóxicos y todo este mal que nos hacen las multinacionales explotando la tierra y llevándose todo para afuera, dejándonos una tierra inservible o que haya que trabajar durante muchísimos años y por lo cual perdemos tiempo. Cuando los pibes empiezan a descubrir que hay otra posibilidad, que es cuando trabajamos y elegimos qué queremos comer y de qué manera comercializar, si producimos y producimos más del autoconsumo, la verdad que es impagable. Y que vuelven y ponen en práctica, o cuando tienen las prácticas también de la materia ahí en la tierra, no, es impagable todo lo que se llevan de la escuela y pueden ponerlo ellos en sus comunidades y van contagiando, ¿no?
0: Finalmente, Marcela Montaña, le preguntamos por la propuesta política pedagógica de las escuelas campesina agroecológica.
1: creo que es apostar a una economía diferente, que es la economía social y solidaria, trabajando de manera colectiva, apostando a que es en conjunto, es entre todos que vamos a salir adelante, y dejando de lado el individualismo, ¿no? Porque acá nadie se salva solo.
0: Hemos escuchado a Marcela Montaña, docente de la Escuela Agroecológica de la UST de Jocolí Lavalle, quien nos comentó las experiencias de aprendizaje de soberanía alimentaria de les jóvenes en la alternancia entre tiempo en la escuela y tiempo en el campo, y el proyecto político pedagógico institucional. La Escuela Campesina Agroecológica de la UST promueve el derecho a la educación en el campo mendocino. En ella, jóvenes y adultos aprenden los principios de la soberanía alimentaria y construyen un futuro mejor basado en el acceso a la tierra, la producción agroecológica y la justicia social.
2: Junto a la Vía Campesina afirmamos:
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8: Bautista, dice mi mamá, si no quieres venir a mi casa.
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0: Gracias. Gracias. Uno retorna siempre realmente al lugar donde posiblemente ha sido feliz, donde transcurrió la niñez, la adolescencia, donde los sueños parecieran que están intactos, pero el amor es simple, dice el poeta, y a las cosas simples las devora el tiempo. Espero que no siempre sea así. Hay una canción que nosotros cantamos, que es el homenaje a los indios Toba. Los indios Toba es un grupo de compatriotas míos que viven en el Chaco, en Argentina, haciendo pequeños cántaros, collares, rosarios. Ellos viven marginados, ellos, los dueños de la tierra. Y así se llama la canción, además, un homenaje a ellos, los antiguos dueños de la flecha.
1: Domingo santiagueño.

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0: Y diez veces más saludo a las fuerzas de la madre tierra, de su abuela, de su abuelo. Y diez veces más saludo a las fuerzas del agua, abuela agua, abuelo agua. Y diez veces más saludo a la fuerza del fuego, fuego abuelo, fuego abuela. Y diez veces más saludo a las fuerzas del viento, viento abuelo, viento abuela. Y diez veces más saludo a todos los hermanos y a toda la gente. Mi nombre es Rancalé, Yanquinao es mi origen ancestral, el Malargüe es mi origen territorial. Démonos una pequeña palabra azul. Somos las cuatro fuerzas. La biodiversidad es la vida. Hermanas, hermanos, a levantarse, a despertar, a recordar. El tiempo es ahora.
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Mi nombre es Ale Pedone, del otro lado de los controles, Michael Pereira con muy buena música. Saludamos a nuestros oyentes de la Radio Cuyum FM 89.3, donde hacemos piso para Esta Boca Es Mía, y también a las radios amigas 96.7 La Leñera de Potrerillos, 89.1 Radio Tierra Campesina de Jocolí Lavalle, 93.3 La Pujante de Lavalle y 97.1 Radio Sin Dueño de Tupungato. Bueno, hoy tenemos muchos temas hermosos para tratar. Vamos a hablar con Vivi Martínez, ella es fotógrafa y es bailarina de burlesque y está a cargo hoy de una exposición sobre burlesque. Tenemos testimonios también de otras compañeras de Vivi que hacen burlesque y nos van a contar cómo se han sentido. En Mujeres de la Historia, Mariela Farías nos trae a Elba Selva, que es la pionera del fútbol femenino en Argentina. Vamos a estar hablando sobre el encuentro de Barro Cachalquí en Salta y se viene la editorial Discriminación en el Deporte. Así que prepárate el matecito que ya comenzamos.

0: Soy bailarina de burlesque, es una exposición de fotos que va más allá de una pose y estamos con Viviana Martínez, que es fotógrafa, Vivi, para que nos cuente. ¿Cómo estás, Vivi?
1: Hola, buen día. Muy feliz. Hoy estoy muy feliz porque para mí es un lindo día, ya que hago la muestra de fotos de mis compañeras burlesqueras.
0: Y contanos qué es el burlesque primero, para que la gente entienda.
1: Bueno, el burlesque es otro género dentro del teatro donde hay baile, humor, música. Es algo hermoso, es una forma de expresarse con todo el cuerpo y con todo el corazón. Es un arte precioso.
0: Viene desde la antigüedad, cuando se quería hacer como una burla a algo que estaba sucediendo.
1: El burlesque nace por el siglo XIX, XVIII, por el siglo XVIII, como la decisión del pueblo en ese momento era burlarse de las reglas, de todo lo que les prohibían hacer y de todo lo que les faltaba a las personas. Entonces, en pequeños lugares, en las calles, hasta que después armaron teatros, pero mientras en las calles, armaban pequeñas escenas teatrales burlándose de lo que pasaba en ese momento. En la actualidad también el burlesque se usa como una expresión para burlarnos de algunas cosas. Por ejemplo, en nuestro caso, nos burlamos un poco de la edad, porque hay diversidad de edades, la diversidad de cuerpos, la diversidad de estatus sociales, y la verdad que es maravilloso.
0: Qué bueno, sobre todo en estos tiempos que necesitamos ser rebeldes y rebelarnos a tantas cosas y estereotipos.
1: Así es, la verdad que es hermoso. Ha sido una ayuda para muchas mujeres este tiempo de burlesque. La profe es muy contenedora, muy paciente con nosotras, así que la verdad que agradecidísimas al espacio que nos brinda nuestra profe, que se llama Aileen Rodríguez, y nos brinda su espacio en la compañía de danza que se llama Levisú de Burlesque. Y bueno, está en un espacio que se llama la Casa de los Deseos, donde encontramos de todo. Encontramos desde ropa interior para nosotras, hasta masajes, pestañas, uñas, de todo para nosotras. Y obviamente la danza que nunca falta.
0: ¿Y cuándo llega el burlesque a Mendoza, más o menos?
1: Mira, el burlesque está en Mendoza hace tiempo. Más que nada nace en el tiempo de pandemia, que la
0: Sí.
1: gente por ahí no sabía mucho qué hacer y comenzaron clases virtuales de burlesque.
0: Mira
1: Y bueno,
0: vos.
1: ahí se juntaba mucha gente hasta que tuvimos la posibilidad de volver a salir y el burlesque ya tomó más forma, más auge. Empezó chiquito y ahora es una compañía de danza.
0: Y en el caso tuyo, que sos fotógrafa, la cámara y ese ojo que tenés vos, indudablemente, busca más allá de esa pose. En realidad no es una pose lo que vos buscás.
1: Totalmente. A mí lo que me gusta es la realidad de las cosas. Me encanta cuando tomo a la gente, la sorprendo, ¿viste? Que no tienen ni idea que les estoy sacando fotos. Es cuando mejor capto la esencia de la persona. Y bueno, con esta muestra lo que pasa un poquito es eso. Un poquito digo porque nos juntamos con mis compañeras. Un día dijimos, bueno, vamos a hacer una sesión de fotos de burlesque. Y nos juntamos y ninguna sabía qué hacer, ¿viste? Nos matábamos de la risa porque decíamos, yo, ¿qué voy a hacer? Si no soy modelo, a mi edad, esto, lo otro. Pero no, como jugando empezamos y nos matábamos de la risa y tuvo un desenvolvimiento todo a cada una de las chicas. Sus caras, sus gestos, parecían modelos profesionales al final. Pero cada una logró expresar lo que sentía. Y la muestra, que es una muestra diferente, le digo yo, porque me han mandado frases que las identifican y las he puesto en su fotografía. Y realmente veo la foto y veo lo que me han dicho en la frase y es totalmente cierto. Hay una evolución, hay un cambio, dejaron de esconderse, dejaron de pedir permiso, ahora son libres, se muestran tal cual son y bueno, feliz de haber logrado captar eso que las chicas lograron.
0: Qué bueno, porque imagino que llegan tímidas y cuando salen son otras, pero también en la foto ven una esencia propia de ellas mismas que tal vez hasta desconocían.
1: Totalmente. Cuando veían el resultado de la foto decían, ¡wow! Porque era, le digo, bueno, esas sos vos, les decía ellas, porque es así. Se ve el brillo, se ve la belleza interior, la belleza exterior, la singularidad de cada una, la fuerza, todo lo que tenemos y que a veces la vida misma nos lleva a ocultarlo porque para evitar el que dirán o para lo que sea, como es la sociedad.
0: Exactamente, porque yo siempre digo que vivimos en un mundo donde por ahí necesitaríamos la aprobación de todos y no es así, y el burlesque es como esa rebeldía. En tu caso, ¿cómo fueron los inicios? ¿Cómo llegaste al burlesque?
1: Bueno, al burlesque llego gracias a la fotografía. Yo le hice una sesión de fotos a la profe, porque yo soy profe de fotografía también. Entonces, la busqué para hacer un taller con mis alumnos. Y bueno, cuando ellos, antes de empezar una sesión, cada actor, actriz, bailarina o lo que venga, explica lo que hace. Y ella nos contó lo que hacía. Y nos maravillamos. Especialmente yo, que a mí me gustaba mucho la danza, entonces dije, ¡ay, qué hermoso lo que hacen! Y cuando me invita luego a hacer otra sesión de fotos, pero ya en su estudio de baile con sus bailarinas, y vi la diversidad que había de cuerpos, de formas, de todo, y me encantó. Y ahí, mientras hacía fotos, dije, ay, yo puedo llegar a bailar y hacer algo así. Y bueno, y ahí me anoté y empecé a bailar y a la vez a hacer sesiones de fotos con las chicas. Y ya nos hicimos amigas y ya era diferente y bueno, la verdad que, y ese fue mi encuentro con el burlesque. Yo sí te tengo que dar un resultado. La Vivi que era antes del burlesque a la que es hoy es otra persona. Todo el mundo lo dice. Yo era muy tímida, sigo siendo tímida, pero menos. Era muy tímida, no me mostraba para nada. Y bueno, y ahora estoy libre. Libre haciendo lo que me gusta, bailando, sacando fotos, disfrutando del arte.
0: Te ha dado herramientas y te ha empoderado, entonces.
1: Totalmente. Descubrí que podés verte linda aún con el pelo blanco, aún con 60 años, aún siendo una docente jubilada, podés verte sexy, podés sentirte hermosa. La verdad que sí, es realmente muy lindo.
0: Tiene que ver mucho con la valoración y eso que por ahí vamos perdiendo con la edad o con la forma de ser o con no exponernos, la verdad.
1: Claro, yo creería que soy la mayor dentro de mi grupo. Aún tengo dudas porque ingresan nuevas. y te digo, yo no siento vergüenza de ir a lugares con las que son más jóvenes o de mostrar mis canas, lucirlas. Y la verdad que sí, te empodera, te sentís súper poderosa, te sentís transformada, libre. En lo que encontramos ahí es el amor propio que habíamos perdido.
0: Buenísimo. Bueno, celebramos siempre que esos espacios existan, porque la verdad que las mujeres siempre necesitamos transitar espacios donde sentirnos seguras, no expuestas y cuidadas.
1: Así es, sí, la verdad, y somos muy cuidadas. y nos cuidamos entre nosotras y nos apoyamos y nos defendemos entre nosotras. La verdad que es súper recomendable el burlesque para liberarte de todo.
0: Bueno, Vivi, y vamos a escuchar a compañeras tuyas que nos han dejado algunos sentires de lo que transitan haciendo burlesque, así que los vamos a escuchar. Y también queremos que nos digas dónde va a ser la muestra, que es hoy, y dónde puede concurrir nuestras y nuestros oyentes a ver la muestra.
1: Bueno, la muestra es hoy, se llama Soy Bailarina de Burlesque, es en la Casa de los Deseos, que queda en la calle Espejo 366 de Ciudad. Bueno, ahí nos van a encontrar, nos vamos a esperar con una copita de vino para brindar por el arte. Vamos a estar solamente una hora, es de 19 a 20, por una cuestión de que hoy juega Argentina. Así que vamos a estar en ese momento y vamos a rogar encontrar otro espacio cultural donde exponer estas fotografías también.
0: Buenísimo, bueno, ya está hecha la invitación y la verdad que es hermoso lo que hacen y te da ganas de ir a conocer, así que ya iremos a conocer y a ver ese espacio y también las fotografías.
1: Allá los espero, los esperamos para que vean lo hermoso que es el burlesque.
0: Abrazo a todas las burlesqueras por allá.
1: Pero muchísimas gracias y gracias, Ale, por haberte regalado un ratito de tu tiempo para nosotras.
0: Bueno, sí, se lo merecen porque son mujeres fuertes que deciden a través del arte transitar otros caminos y la verdad que siempre decimos desde el espacio de Esta Boca Es Mía que el arte sana y salva y a muchas, desde las distintas formas del arte, nos cambia la vida.
1: Totalmente. Yo más que agradecida al arte. Primero me salvó la fotografía y después el burlesque. Así que totalmente agradecida al arte.
0: Bueno, un abrazo, Vivi.
1: Un abrazo.

0: Bueno, estuvimos hablando de burlesque, que es un arte escénico que combina comedia, sátira y sensualidad. Y hoy se realiza la exposición fotográfica, por eso charlamos con Vivi Martínez, que es la fotógrafa que expone, pero también quisimos escuchar las voces de esas mujeres que se animaron a hacer burlesque.
1: Hola, buenos días. Mi nombre es Melissa. Y respecto a mi experiencia con Vivi Martínez, fue increíble y espectacular, porque si bien yo soy una persona que en la vida me muevo de una manera muy extrovertidamente, bueno, para hacer esas sesiones de fotos tan osadas, la verdad que me moría de vergüenza. De hecho, muchas veces me ha dado vergüenza inclusive bailar burlesque. Pero bueno, realmente Vivi es tan profesional que me fue llevando en la sesión con muchísimo amor, muchísimo cuidado, extrema profesionalidad de su parte. Y bueno, no solo hicimos esas fotos, sino que hasta terminé haciendo un desnudo, lo cual nunca jamás me imaginé. Pero fue todo el ambiente, fue tan cuidado que nada, que lo permitió. Así que mi experiencia fue tan increíble que juro que quiero que todas las mujeres hagan lo mismo para que lo vivan. Un día en la vida lo tenemos que vivir. Así que súper recomendado. Viviana es una fotógrafa increíble. Siempre saca lo mejor de uno. Así que bueno, nada, esa es mi experiencia y los esperamos esta noche en la Casa de los Deseos.
0: Bueno, hermosa la experiencia y la verdad que es difícil exponerse a mostrar el cuerpo, pero es un empoderamiento lo que hacen.
2: Pero es que es la única manera de sentirse uno mismo, porque nos han hecho creer que si no sos rubia, ojos celeste y flaca, no sos. Y nosotros somos, con nuestro cuerpo, con nuestras arrugas, con nuestra gordura, con nuestra flacidez, con lo que sea. Una buena fotógrafa o un buen artista, cuando pintás, es una maravilla.
0: Bueno, y Vivi Martínez lo es, y seguimos escuchando testimonios.
3: Buenas tardes, mi nombre es María Laura Miremón, tengo 57 años y hace 2 años y medio que hago burlesque. Esta muestra, soy bailarina de burlesque, ha hecho que realice un trabajo interno para mostrarme, para conocerme, para poder expresarme de diferentes formas. Mi foto está identificada con la voz y la voz ha sido algo que durante mucho tiempo he podido trabajar, he tenido que trabajar, he tenido que realizar viajes internos para poder expresar todo lo que he sentido. Es muy difícil muchas veces hablar de los sentimientos o de lo que queremos cuando muchas veces no nos aceptamos. He tenido que hacer un trabajo interno de aceptación para poder expresar lo que siento. Burlesque me ha ayudado muchísimo a expresarme y a conocerme.
0: Bueno, como decía Vivi, cada foto tenía una expresión donde cada mujer le ponía ese título, ese rótulo a esa foto que veía de sí misma, y la verdad que es hermoso encontrarse, como dice el audio, y verse, y la voz, tan importante poder decir, expresarse, no solo expresarse con el cuerpo, sino lo que queremos decir y transmitir.
2: Y ese viaje interior del que ella habla es tan difícil, porque no queremos vernos a nosotras mismas, ver nuestros errores, ver nuestro interior. Así que me parece maravilloso ese viaje interior para encontrarse y, como vos decías, para empoderarse.
0: Exactamente, porque llegan tímidamente y se encuentran para ser ellas mismas.
4: Soy Jess y para mí esta experiencia tuvo un significado muy especial, no solo porque fui una de las mujeres fotografiadas, desde el lente, desde los ojos de Vivi, sino también porque tuve la oportunidad de acompañarla en la comunicación de la muestra. Fue muy lindo poder aportar desde uno de mis dones y ver dónde cada una fue sumando el suyo para que este proyecto creciera. Eso me recordó por qué creo tanto en la co-creación, en la comunidad, en la red. Vengo construyendo a Micelia, donde soñamos justamente con esto, con mujeres que se potencian, que comparten lo que saben, que celebran los logros de las otras y entienden que crecer juntas siempre nos lleva más lejos que hacerlo solas. Esta muestra es mucho más que fotografías, es el resultado de una red de mujeres que confiaron, crearon, sanaron y se animaron a hacer una realidad nueva, una idea que nació. Y para mí fue un verdadero privilegio ser parte de este camino. Cuando una mujer confía en sus dones y otra mujer la abraza, deja de ser un proyecto individual y se convierte en una obra colectiva. Gracias, Vivi, por confiar y por recordarme que el arte también puede unirnos y sanarnos.
0: Hermoso, hermosas palabras, donde el arte sana, como siempre decimos. Desde las artes podemos ir a transitar muchos caminos.
2: Y lo de la comunidad y las redes, porque este sistema neoliberal, ultraconservador, lo que hace es que nos quedemos en la casa, no quiere que tejamos redes. Es tan importante tejer redes, sentir que no estamos solos, estar con gente que piensa como uno, que siente como uno. Me pareció maravilloso.
0: Y poder abrazarse también.
2: Abrazarse.
0: Y como totalmente. Siempre decíamos, acá en Esta Boca Es Mía, en tiempos difíciles, también disfrutar y festejar los logros.
2: Los logros y estar juntas en las tristezas también, no estar solas en las tristezas. Crear una red hace eso. Que te sientas acompañada siempre en los logros y en las tristezas.
0: Bueno, y este logro de la expo de Burlesque, Yo Soy Burlesque, no podría ser si no hubiese una persona que se hiciera cargo de lo que es la ropa, la lencería, las plumas y todo lo que estas hermosas mujeres van a mostrar en esta muestra fotográfica. Así que en un mundo que muchas necesitan la aprobación, el burlesque es rebeldía y ellas se han revelado de esta forma.
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0: En la historia de la humanidad, las mujeres hemos sido olvidadas, no así la vida de los hombres. Durante la Edad Media, las mujeres célebres eran santas y mártires, o cortesanas en reposo de un guerrero. Sin embargo, hasta nuestros días, muchas mujeres han guiado el destino de los pueblos. Fueron científicas, artistas o escritoras, pero resultan ser desconocidas. Desde las reinas del antiguo Egipto hasta las primeras ministras modernas, desde la sabia Hipatia hasta Marie Curie y su hija Irene, ambas premios Nobel. Escritoras como Safo, Murasaki y artistas como Sara Bernal, cantantes como María Callas o hasta la modista Coco Chanel. Queremos traerlas, no como una galería de nombres, sino que vamos a analizar su educación, las limitaciones de la potestad maternal, el estatuto de esposas, sus cuerpos y sus tabúes. Ellas son las mujeres en la historia de la humanidad.
1: Elba Selva marcó un antes y un después en la historia del fútbol femenino argentino. Hace más de 50 años, sin botines, sin técnico, hizo 4 goles en el Estadio Azteca ante Inglaterra, en una Copa del Mundo no reconocida por la FIFA. Su hazaña fue el germen del Día de la Futbolista Argentina. Elba nació en Villa Lugano, en un contexto en el que las mujeres que jugaban al fútbol eran miradas con recelo. Su padre Alberto fue quien le enseñó a patear la pelota. Su madre Porfiria prefería verla en una cancha de básquet. Pero Elba insistía. Jugaba con los varones en la calle, pese a los comentarios y a la desaprobación de la época. Me dolía, pero no me importaba. Me gustaba jugar, contó años después. El destino quiso que una compañera de básquet, impresionada por un zurdazo que Selva dio en plena cancha, la invitara a sumarse a un equipo de fútbol femenino. Aquella mujer era Eva Lembesis, quien luego sería su compañera en el Mundial de 1971. Así empezó todo, con camisetas prestadas de River y Boca, giras por el interior del país y partidos a los que la gente pagaba por ver a esas mujeres romper prejuicios a puro talento. Cuando a Elba le llegó la propuesta para disputar un mundial en México en 1971, ya tenía 26 años, estaba casada y tenía un hijo. Su marido, Raúl, fue quien la animó a vivir esa experiencia que marcaría su vida para siempre. Así fue como, junto a otras 16 mujeres conocidas como las pioneras, viajó a un torneo que, aunque no fue reconocido por la FIFA, tuvo una dimensión histórica innegable. La selección argentina femenina llegó sin entrenador, sin médico y sin botines. Jugábamos con zapatillas flecha. Nos regalaron los botines allá en México, recordó Elba. Y aunque era la primera vez que los usaban, Selva convirtió 4 goles con ellos en un partido inolvidable frente a Inglaterra, en el Estadio Azteca, ante más de 80.000 personas. Aquel 21 de agosto, Argentina goleó 4-1 a Inglaterra. Selva, que empezó el partido como volante, fue adelantada por su compañera Betty García y pasó a jugar de delantera. Desde esa posición recibió cada pase con decisión y convirtió los 4 goles del encuentro. Cuando hice el primero, me fui para la derecha y con la zurda la tiré al primer palo. Miré a la tribuna y todos gritaban ¡Argentina! Sentía que se me aflojaban las piernas, pero no paraba de correr, recordó con emoción. Esa hazaña ocurrida 15 años antes del gol de Maradona, al mismo rival y en el mismo estadio, quedó enterrada durante décadas. Elba nunca presumió su logro. Recién muchos años después, gracias al trabajo de la ex arquera Lucila Sandoval, la historia de las pioneras volvió a emerger. Hasta sus propios vecinos y colegas en el polideportivo de General Rodríguez, donde trabajaba, desconocían que alguna vez había sido mundialista. El Mundial de 1971 terminó con Argentina fuera del podio, pero con una victoria simbólica, inmensa. Elba no volvió a jugar profesionalmente, pero su historia quedó como un faro para las nuevas generaciones. En 2019, el 21 de agosto, fue declarado Día de la Futbolista Argentina en homenaje a toda su gesta.
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3: Estas son crónicas de largas luchas por la igualdad ante la ley, por derechos políticos para ser ciudadanas y derechos económicos para que las que trabajan accedan a los mismos cargos y los mismos sueldos que los varones, para que más de la mitad de la humanidad deje de ser despreciada.

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0: Bueno, se viene el encuentro latinoamericano de ceramistas Barro Cachalquí en Salta.
1: Sí, va a ser una experiencia muy importante porque van a venir artesanos enormes de Perú y de Bolivia a mostrar su cerámica, a dar talleres en la Plaza de San Carlos, que es un pueblito de Salta, y ahí van a hacer la cerámica, las piezas, y van a terminarlas, hornearlas a leña y dejarlas listas. Son 5 días.
0: Le llaman Plaza de Barro.
1: Sí, sí, qué bonito.
0: Y tenemos un audio de Nadia que nos cuenta.
1: Sí, sí.
2: Hola Celia, ¿cómo estás? Bueno, te mando de vuelta el audio. Y bueno, te cuento que yo soy estudiante de la carrera de cerámica, licenciatura en cerámica artística de la UNCuyo, y estoy en los últimos años y estoy perfilándome como artista, entre comillas. Entonces, bueno, para mí es una gran experiencia ir a este encuentro porque necesito reinventarme siempre, conocer otras personas, cómo trabajan el barro, cómo experimentan trabajar con la cerámica en otros países, con otras realidades económicas, con otras tendencias. Básicamente, Celia querida, voy para nutrirme un poco ahí, como para hacer un

0: grande, gracias por escribirme. Un saludo a Sergio también, que te pasó mi contacto, que es mi profe, que lo requiero. Y bueno, un beso enorme.
1: Bueno, me decía Celia que va a salir un micro que especialmente para el encuentro.
2: Sí, hemos hecho un grupo de WhatsApp, estuvimos juntando plata, es muy lejos Salta, y el micro parte desde San Rafael, porque hemos hecho el otro encuentro de barro anterior, lo hicimos en San Rafael, no sé si te acordás, Ale, que yo estuve allá y sacamos las entrevistas desde allá.
1: Sí, me acuerdo.
2: Que estuvo hermoso. Bueno, desde San Rafael sale el micro hasta Salta.
1: Y es del 20 al 25 de julio.
2: Sí, sí, sí, por eso.
1: Ahí estuvimos chusmeando el afiche, lo que va a ser el afiche de este encuentro. Y es hermoso porque dice: el barro no existe sin agua y no se transforma sin fuego. En ese cruce de elementos se encuentra el corazón de la cerámica. Pero hablar del agua también es hablar, entre otras cosas, de su cuidado, de su distribución, de un acceso y su defensa como bien común. Y hablar de fuego es hablar de energía, de saberes, de poder, de decisiones, sobre cómo transformar la materia y cómo habitamos el territorio. En este sentido, cada gesto en torno a estos elementos implica una forma de posicionarse frente al mundo. Agua y fuego es la temática que va a regir las actividades de este año.
2: Claro, acordate que la chacana inca son los cuatro elementos: el agua, el fuego, la tierra y el aire. Y bueno, es muy importante saber que nosotros íntimamente somos 70% agua. Y bueno, relacionar ese fuego que calienta y quema la cerámica y transforma barro en una pieza rígida con la que podemos tomar un café, como estamos acá. Y por eso Nadia nos hablaba de que está preparando utilitarios, porque desgraciadamente una escultura grande o un jarrón enorme, como yo hacía antes, no se vende, pero lo que se vende son tazas, vasos, cazuelas, ollas de cerámica. Por eso dijo que está preparando utilitarios.
1: Claro, porque va a haber Hornos sin Frontera, que es una construcción colectiva en hornos a leña, pero también van a haber construcción de seres fantásticos, el agua y el fuego, sumado a escritos y palabras de colectivos de escritoras y escritores que hay en el lugar. Arcillas locales, charlas de arcillas locales, gente que trabaja permanentemente sosteniendo esos espacios, y la feria artesanal, que no puede faltar, que está siempre presente. Y también lo bueno es poder ir a los ríos cercanos
2: a recolectar arcilla.
1: Y con eso hacer las piezas. Así que es una cuestión que abarca muchos espacios del arte también.
2: Claro, y además eso de que los escritores salteños participen con sus textos me reemocionó, porque hay que reunir distintas artes, como hablamos con la Beatriz Budizón el sábado pasado, que nosotros trabajamos en conjunto la SAE y la Sociedad de Artistas Plásticos. Tenemos que reunirnos los artistas, hacer un mix de las distintas artes, es bonito.
1: Y también va a estar la trompeta moche, que se va a hacer una demostración, que es un instrumento ceremonial de valor cultural, que nos revela el vínculo entre la cerámica, el sonido y la vida ritual de antiguas culturas del Perú. Pero también he visto por las redes, digamos, los sonidos de las trompetas moche de distintas culturas, no solo de Perú, hay de Bolivia
2: también,
1: del norte de Argentina, y la verdad que sosteniendo esos espacios ancestros es hermoso.
2: Es muy lindo, no la conocía, yo lo único que había visto era el sicuri hecho con cerámica, que hice un curso en el que te enseñan a hacerlo, y es rarísimo ver un sicuri

0: con los tubitos de cerámica, ¿viste?
1: Sí, y difícil de tocar también.
0: Sí, por supuesto, y uh-huh. de calibrar, porque el que te lo vende calibrado.
1: Exactamente.
0: O sea, yo como ceramista lo hago, pero si no viene un músico y lo calibra, no sirve, no es hacer un cacharrito, es hacer un instrumento musical. Me pareció rarísimo.
1: Bueno, y se va a proyectar Vilma, Ensambles de una Vida, que propone el retrato íntimo de Vilma Villaverde, que es una de las figuras fundamentales de la cerámica argentina contemporánea. Y bueno, así que van a haber muchos talleres, va a poder ver el museo personal de ella y otros museos que hay, y bueno, va a ser... Muy, muy lindo,
0: muy enriquecedor
1: la participación, y vamos a traer testimonios desde allá, así que van a ser muy ricos seguramente. Así que abierto el encuentro latinoamericano de ceramistas Barrio Calchaquí, Barrio Calchaquí de Salta, y tenés tiempo hasta cuándo para inscribirte.
0: Mirá, tenés tiempo hasta el último día porque necesitamos llenar el micro, esa es la verdad. O sea, ahora ya queremos cancelarlo el micro. Hasta ahora, con la gente que tenemos, el pasaje sale 175 mil pesos. Uh-huh. O sea, re barato y de vuelta. Pero cuando más gente haya, más barato es el pasaje, porque vamos con asientos vacíos. Entonces, estamos invitando a la comunidad artística de Mendoza o al que le pinte ir a un encuentro de ceramistas, a que se prenda, que nos llame y que se anote en el micro para viajar.
1: Bueno, entonces que se comuniquen.
0: Que se comuniquen porque va a estar muy lindo.

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0: Estamos en temporada mundialista y el hecho de que se juegue en tres países, uno de los cuales es Estados Unidos, nos ha mostrado descarnadamente la discriminación, el racismo y la xenofobia de que es capaz la actual administración estadounidense. Todos hemos visto la odisea del seleccionado de Irán, que tenía que ir y venir en avión de México sin descansar, y la deportación de un árbitro por ser somalí. Destaquemos que en Minneapolis, estado de Minnesota, viven en armonía el 44% de los inmigrantes somalíes de Estados Unidos. Unos 107.000 residentes, lugar donde el ICE asesinó a dos manifestantes contra las redadas anti-inmigrantes. Resumiendo acá, le llamamos portación de rostro a lo que está sucediendo en los cuerpos racializados en este mundial. Requisas interminables, deportaciones, cantos racistas, en fin. Eso sumado a una vicegobernadora que en su cuenta de Twitter dice los jugadores africanos de Francia.
1: Terrible, ¿y viste la diputada de Paraguay que los trató de monos?
0: Tremendo. Tremendo también que en Argentina pase esto. Nos estremeció también la historia de Bocinha, arquero de 40 años de Cabo Verde, a quien no permitían que su madre, Ana Cándida Évora, entrara al país por ser negra. Por intermedio de Messi se logró que le otorgaran la visa. El apodo Bocinha viene de avó, que significa abuela en portugués, ya que su abuela lo crió mientras su madre y su padre trabajaban para subsistir. Lo de siempre, las tareas de cuidado a cargo de las abuelas mientras las madres trabajan a sol y sombra. Hablamos también de otras discriminaciones olímpicas. En 1948, Alice Krogman se convirtió en la primera mujer negra en ganar una medalla de oro en salto en alto, y Audrey Patterson, la primera en ganar una medalla olímpica individual a una mujer negra. En 1936, Jesse Owens había ganado 4 medallas de oro, desmintiendo las teorías de supremacía blanca, tan en boga para los fans del trumpismo en Berlín, en plena Alemania nazi. Pero bueno, sigamos con las disciplinas olímpicas, pero esta vez agreguemos un ingrediente más. ¿Qué pasa si además de ser mujer negra, sos del colectivo LGTBQ+? Pues todo está, es cuesta arriba. O sea, discriminada por mujer, discriminada por negra y por ser del colectivo. Como claro, pasa también con las mujeres de los pueblos originarios, acá en Argentina.
1: Por eso le llamamos cuerpos racializados, no le llamamos negra, porque los cuerpos racializados incluimos a los indígenas, a los mestizos, a un montón de categorías que todas son discriminadas, porque si no sos rubio de ojos celestes, no servís.
0: Y a nosotras las cuerpos marrones también.
1: Marrones le llamamos, o racializados, exacto.
0: Bueno, y hay países que no permiten que las mujeres compitan en la categoría femenina, que son leyes regresivas de prohibición también en terapias hormonales, porque los atletas trans, especialmente las mujeres y niñas trans, han sido objeto de críticas en los últimos años, pero las mujeres trans llevan décadas participando abiertamente en deportes femeninos. Siguen estando sobrepresentadas en el deporte universitario, profesionales y de preparatoria. Además, quienes compiten no suelen dominar sus disciplinas, sino simplemente compiten. Y a pesar de estos hechos, el tema ha demostrado ser el chivo expiatorio eficaz para los políticos, a pesar de que muchos estadounidenses se ven afectados más directamente por problemas como el aumento de costo y la falta de la vivienda asequible. Como pasa acá, mucho mundial, mucho festejo,
1: pero los problemas son otros y no se habla.
0: Sigue subiendo el gas, sigue subiendo, claro, la luz, y siguen dando el puerto a unos pocos, las mineras a otros pocos.
1: Vi una cola
0: y así vamos.
1: Vi una cola en la plaza de mi barrio para la garrafa social. No sabés la cola enorme, todas las personas con la garrafa en un carrito y con los papeles, la fotocopia del DNI, una viejita que le faltaba un papel y llamaba a la nieta para que se lo trajera. De eso no se habla, se habla del mundial.
0: Exactamente. Y lamentablemente la realidad es que incluso aquellas que se consideran aliados o aliades, como le decimos nosotros, de la comunidad trans, pueden tener dificultades para hablar sobre la participación trans en los deportes. Por eso hemos reunido información que es de ayuda. Se estima que las personas trans representan entre el 1 y 2% de la población de los Estados Unidos. Sin embargo, representan menos del 0,02% de los atletas universitarios e incluso menos atletas olímpicos recientes. 0,001 se identifican como trans. La participación de las mujeres trans en el deporte femenino no es nueva y hay numerosos ejemplos. En 1977 René Richard compitió en tenis femenino como mujer trans y llegó a la final de dobles del Abierto de Estados Unidos, sin embargo no ganó. Richard y su compañera de dobles Betty Ann Stewart perdieron la final ante Martina Navratilova y Betty Stewart. Navratilova y Stop eran mujeres cisgénero. En el 2018, Verónica Ivy se convirtió en la primera campeona mundial transgénero de ciclismo en pista al ganar el primer lugar del Campeonato Mundial de Pista Máster Femenino en la categoría de 35 a 44 años. Y en el 2001, Laurel Hubbard compitió en halterofilia en los Juegos Olímpicos de Verano de 2020. Y a pesar de tener una gran atención mediática, no ganó ninguna medalla. Así que cuando las personas trans participan en deportes profesionales y competitivos, su participación está cuidadosamente regulada por estándares nacionales e internacionales para que se garantice la equidad. No deberíamos buscar la orientación de políticos o expertos, muchos de los cuales nunca han asistido a un evento deportivo femenino, que ellos son opinólogos que dicen cómo regular el deporte femenino.
1: Claro.
0: Y no solo son opinólogos, sino que son descargadores de odio, porque la gente descarga en las redes o publica o habla sin tener ningún conocimiento al respecto.
1: Pero por eso es muy importante, yo saqué estadísticas nada más que de Estados Unidos, que es donde se juega el mundial, es muy importante decir que son solo el 1 o el 2%. ¿Por qué se habla nada más que del 1 o el 2% de las mujeres que participan y no se habla de todas las otras cosas que hay que hablar? Porque hay discriminación, porque quieren poner el foco en eso.
0: Exactamente.
1: 1 o 2%. ¿Qué estamos hablando?
0: Un estudio en el 2021 publicado por el Journal Sport Medicine concluyó que no hay evidencia científica que respalde los intentos de los responsables políticos de prohibir a las mujeres transgénero en los deportes.
1: En noviembre de 2021, el Comité Olímpico Internacional publicó su marco de equidad, inclusión y no discriminación por motivos de identidad de género. 2021, o sea, se tomaron su tiempo los chabones para hacer un marco razonable para que las personas transgénero puedan competir en equidad. 2021, ¿qué estamos hablando?
0: Sí, incluso muchas mujeres que no tienen un aspecto feminizado se las ha catalogado de transgénero cuando no lo son, y en todas las redes por mucho tiempo se ha hablado de ellas como que eran transgénero
1: y no las han dejado competir a veces.
0: Claro, y en realidad eran mujeres cis.
1: También ha pasado casos de mujeres con testosterona alta, pero mujeres que no las han dejado competir y les han hecho análisis. A los varones no le hacen análisis, a las mujeres sí, nos persiguen y nos hacen análisis.
0: Pura discriminación.
1: Total. Bueno, Más recientemente, un estudio de 2024, por eso te digo el tiempo que se han demorado, financiado por el Comité Olímpico Internacional y publicado por el British Journal of Sport Medicine, concluyó que las atletas transgénero podían presentar varias desventajas físicas al competir con mujeres cisgénero. Algunas de las principales conclusiones del estudio. Las mujeres transgénero obtuvieron peores resultados que las mujeres cisgénero en pruebas que medían la fuerza de la parte inferior del cuerpo. Las mujeres transgénero obtuvieron peores resultados que las mujeres cisgénero en las pruebas que midieron función pulmonar. Las mujeres transgénero tenían un mayor porcentaje de masa de grasa, menor masa libre de grasa y menor fuerza de agarre manual en comparación con los hombres cisgénero. Se descubrió que la densidad ósea de las mujeres transgénero era equivalente a la de las mujeres cisgénero, lo que está relacionado a la fuerza muscular. No se encontraron diferencias significativas en los perfiles

0: de hemoglobina en los dos grupos, un factor clave para el rendimiento deportivo. A pesar de toda esta evidencia, y algunos responsables políticos siguen convirtiendo a las atletas trans en chivos expiatorios, priorizando lo que perciben como narrativas políticas ganadoras por sobre los hechos. Lamentablemente, la verdad es que estos ataques a atletas trans ponen en peligro a todas las mujeres, al crear un ambiente de miedo, alertar a acusaciones falsas y sentar bases para exámenes invasivos, discriminatorios, que abren la puerta al abuso, y esto ya está sucediendo. Varias atletas cisgénero han sido acusadas de ser trans por sus compañeras en medios de comunicación y legisladores, lo que vos decías. La transfobia sigue utilizándose como arma para menosprezar a las mujeres cisgénero, especialmente a las mujeres de color, sometiéndolas a burlas, acusaciones falsas y exámenes médicos invasivos. Algunas de estas mujeres cisgénero incluso se les prohíbe competir por no ajustarse lo suficiente al ideal. Sester Meneya es una corredora de media distancia cisgénero sudafricana, es la de la foto de nuestra editorial, que tras ganar la medalla de oro en el Campeonato Mundial de Atletismo de 2009, World Athletics le solicitó someterse a pruebas de verificación de sexo debido a su apariencia y destreza. Posteriormente recibió autorización para competir en competiciones femeninas y ganó la medalla de oro en los Juegos Olímpicos 2016 y 2019. En 2019, las nuevas normas de World Athletics exigieron a Semiaya tomar medicamentos para suprimir sus altos niveles naturales de testosterona para poder seguir competiendo. Semeniaya se negó a someterse al tratamiento y demandó al World Athletic por discriminación. De igual manera, Iman Khelif, boxeadora profesional argelina cisgénero, fue desclasificada del Campeonato Mundial de Boxeo Femenino de la IBA en 2023, poco después de obtener su medalla de oro en la ronda final, por razones médicas no especificadas relacionadas con su género. Posteriormente compitió en los Juegos Olímpicos 2024 y, a pesar de haber sido autorizada por la Federación Olímpica Internacional para competir en competiciones femeninas, fue falsamente acusada de ser trans. Un combate con la boxeadora italiana Angelina Carini. Carini se retiró 46 segundos después del inicio del combate, alegando que el combate era injusto, lo que desató una controversia infundada sobre el género de Khelif. En junio de 2014, Dute Chand, una atleta india, fue investigada y posteriormente excluida de la selección para el equipo indio debido a acusaciones sobre su género y apariencia. En los Juegos Olímpicos 2020, 6 corredoras africanas fueron retiradas de sus eventos porque no cumplían con las regulaciones de elegibilidad debido a sus niveles naturales de testosterona y su apariencia. Esta lista de atletas cisgénero acusadas de ser trans no es de ninguna manera exhaustiva, pero resalta los impactos nocivos de las políticas antitrans en todas las mujeres. El pánico transgénero en torno a los deportes femeninos también está afectando a la infancia. Florida implementó una ley en 2021 que prohíbe a las personas trans practicar deportes que se alineen con su género y permite a las escuelas someter a menores a inspecciones genitales. Nueva Jersey y Nuevo Hampshire siguieron el ejemplo en 2022 y Kansas en 2023. Ohio promulgó una prohibición similar este mismo año, aunque el Senado estatal revisó el método de aplicación para reemplazar los posibles controles genitales por la verificación del certificado de nacimiento. O sea, con mirar el certificado de nacimiento, si es cis, es cis. No te importa los niveles de testosterona ni nada, déjate de joder. Era tan simple como mirar el certificado de nacimiento.
1: Y sí, lo que pasa es que ahí entran a rondar un montón de cosas, que era lo que hablábamos el sábado pasado con Tayel y Tadeo, que muchas veces se rigen por el certificado de nacimiento con el género asignado de acuerdo a los genitales.
0: Claro, pero vos no le podés hacer un control genital a una nena de sexto grado
1: y
0: de
1: no,
0: séptimo, porque esto es un abuso.
1: Exactamente.
0: Aunque sea un médico el que lo haga, está mal.
1: Y sí.
0: El niñito tiene que hacer deporte, el niñito, la niñita, no importa, tiene que hacer deporte. No podés hacer un control genital. Yo leí esto y me quería matar, porque digo, no puede ser que hayan llegado hasta esto, a abusar y toquetear una nena o un nene.
1: Y lo que pasa que en los deportes de élite hay muchas cosas en juego, como los hay en la FIFA y todo eso, y la verdad que sí, hay como un ensañamiento, un transodio y transfobia contra las mujeres o las mujeres
0: sobre
1: trans.
0: Sobre todo cuando ven que la pibita va bien, va bien, va bien, hay que sacarla de alguna manera.
1: Exactamente.
0: Bueno. A nivel federal, a principios de este año, se presentó un proyecto de ley en la Cámara de Representantes de Estados Unidos que habría instruido una prohibición nacional y sentado un precedente peligroso. Afortunadamente, los demócratas del Senado estadounidense lograron bloquear el proyecto de ley que habría prohibido a las personas trans practicar deportes en todo el país. Escucha esto. Y habría expuesto a innumerables mujeres y niñas a investigaciones invasivas y posibles abusos. Bueno, esto es largo, lo vamos a seguir la semana que viene, pero no vamos a permitir que nuestras niñeces y adolescencias se les impida hacer deporte. No lo vamos a permitir, porque esto de Estados Unidos con Trump, que está alineado a Milei, es un precedente. Entonces, quieren a nuestros niños en la casa, no quieren que haya deporte, están cerrando y desfinanciando los clubes barriales. Esto es mucho más grande que lo que se ve.
1: Sí, y aparte, al revés, Milei se alinea con Trump y tiene estas ideas absurdas. Así que decimos no a la discriminación, no solo en los mundiales, sino en todo tipo de deporte.
0: Y sí al deporte de todas las niñeces, infancia y adolescencia. Sí al deporte, que es bueno, que es sanador, que amplía la conciencia.
1: Y que te puedes juntar con otros, y no para competir, sino para pasarla bien.
0: Y no estar sentado en el celular, en tu casa o en la computadora.
1: Bueno, esto ha sido todo por hoy y nos volvemos a encontrar en el próximo programa de
0: Esta Boca es Mía.

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0: por otro lado, para nada son las medidas que nosotros estamos planteando que son necesarias para bajar los índices de letalidad que tienen justamente los procedimientos policiales, sobre todo para los niños, niñas y adolescentes de las barriadas populares, como justamente el convenio indica que son medidas que se tomarían.
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0: Allá se va la primera para Juancito Sosa y Luisito Villegas.
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2: Y estoy muy seguro que en este mundo habemos muchas personas igual que esta canción.

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0: Va amaneciendo la pampa, y allá donde el cielo junta con la tierra, toda el alma empieza a pintar la aurora del rancho de Don Pancho.
1: ¡Churrinche! ¡Churrinche!
0: ¡Ay, pedazo de pavote! No, no, no. Si a este lo nombras el trabajo, y es como si nombraras a Mandinga.
2: ¡Mande, apá, lindo! ¿Cómo le va, apá? Sabe que a veces me agarra como un orgullo de ser su hijo, porque usted es tan gaucho, tan bueno, tan amable.
0: Anda a decirle todo eso a tu tata, ¿eh? Porque yo hoy no tengo un cobre.
2: Bueno, en otra vuelta será. Pero cuando le llegue el cobre, acuérdese que lo quiero, apá.
0: No se gaste, churrinche, que mi paciencia tiene un alambrado. Y vos ya te enganchaste los fundillos.
2: Mejor piensa en la fiesta de esta noche, apá. Van a venir paisanos de todos lados. Voy a tener que trabajar mucho desde que el sol asoma.
0: Será la primera vez. Cada vez que esta te mandaba a alambrar, te encuentra panza arriba mirando al cielo.
2: Bueno, no se me enoje, apá. Quédese tranquilo, que su hijo preferido va a cebarle unos mates amargos que ni le cuento.
0: Pero pásame el mate. ¿Qué más quisiera el gorrión? ¿Qué más quisiera el gorrión que le cante la calandria? Pero vos sos de los que ceba el primero, y cuando volvés para el segundo, y el agua hasta que se hizo hielo.
2: Hablando de reloj, apá, se me ocurrió otra relación para la Jacinta, escuche. El respiro se me corta, el corazón late y late, y al mirar tus ojos verdes como escupí de mate.
0: Para la boca que se te cae la baba, esa Jacinta te tiene pie al lado.
2: Y así nomás, la veo y me derrito, como velón de cebo. Se me ha apagado el pensamiento como un abrojo.
0: ¿Quién pudiera recular el tiempo, churrinche?
2: ¿Pero qué dice, apá? Si usted está hecho un pimpollo.
0: No, no es por eso. Es por mí que lo digo. Es por nuestra tradición. Ya no anda el carro sobre lo llano. Lo cruza el pastizal, la regia estampa del bagual arisco, la gloria, los fogones. Todo perdió. Todo perdió.
2: No, apá, mientras suene un gato, una chacarera, mientras el cimarrón corra de mano en mano, mientras llore el amor una guitarra, alégrese, papá, alégrese, que todavía nos queda chispazo de tradición.
0: ¡Chispazos de tradición! ¿Y usted qué viene con esta guitarra si yo le estoy diciendo que venga acá a trabajar?
2: Es que yo quería mostrarle una prosa que le estoy sacando para la Jacinta.
0: Pero yo necesito atarle los chanchos allá para que no se me escapen.
2: Pero si voy a ir, apá, no se preocupe. Yo, a mí me gusta que usted escuche. Es algo que todos conocemos, pero me gustaría que usted la escuche y me diga.
0: Nah, vagos eran los de antes, ¿eh? A ver, ¿qué tenés? ¿Qué estás trabajando?
2: Escuche esto, ¿sí?
0: Este anda con tiempo libre, che, qué tiempo libre que tiene.
2: ¿Y?
0: Este pibe.
2: ¿Qué le pareció?
0: Y hasta ahí nomás.
2: ¿Ah?
0: Y hasta ahí nomás. Y hacémelo todo.
2: No, bueno, pero que esa es una que estoy sacando ahora. Espere, que le voy a mostrar otra que tengo también.
0: A ver.
2: Mire, escuche. Dígame si no le gusta. A ver, esta.
0: ¿Y ese corrito? Voy a hacerla tener las manos de todos y agarrar el alambre.

0: ¿Y?
1: Y Chuchinchi, yo ya no me lo acuerdo, pero yo quería una de los trovadores,
0: Bueno,
1: pensé que me iba a tocar una de esas que conocemos todos.
0: ¿quiere una de los trovadores?
1: ¿Tenés una por ahí?
0: Bueno, sí, le voy a
1: No me
0: prestar una
1: digas
0: de
1: que
0: los
1: andás con
0: trovadores.
1: tanto tiempo
0: ¿Pero
1: libre,
0: qué me
1: Chuchinche,
0: dice?
1: pero te necesito que ponga los alambres ahí, ¿no?
0: Ahí voy, ahí
1: El
0: voy, ahí voy,
1: chiquero.
0: apá, ahí voy, apá. Escuche, le voy a hacer una de los trovadores para que a usted le guste, ¿sí? ¿Cómo me ves para esta noche, para la fiesta?
1: A ver, a ver, a ver.
0: ¿Usted cree que la Jacinta le va a
1: Te veo
0: gustar?
1: entonado, si estás más alzado.
0: Va. Va, perdón, va de nuevo.

Son mejores los racimos cuando se podan las cepas a las provincias de Cuyo vaya esta ofrenda, Chacueca, que al regarlas con mi canto abro todas las compuertas. ¡Primera, mi alma!

la segunda. El milagro sugestivo del sermón de las montañas, Mendoza te hará vendimia y andarás enamorada, encollada de racimos, mi hermosa tierra cuyana.

0: Bienvenidos a otro buen momento de Río y Mar. Junto acá, saludo a nuestro queridísimo Michael, que está en la técnica, en sonido, en producción. Está en todos lados. Bueno, nuestro amigo, ¿cómo anda usted, querido Román?
1: ¿Cómo le va, Matías? ¿Todo bien?
0: Ya me puedo quejar, ya te lo he dicho.
1: Sí. Quéjese tranquilo.
0: Quéjese tranquilo, mi hermano. Abra el acta.
1: Bueno, ¿cómo ha estado? Hoy día nos ha tocado un día nubladito, fresco.
0: Hoy nos está llevando con 8 graditos, 8 grados de sensación térmica, bastante bien, te digo, no es que está congelado, sí, para las manitos afuera un poquito se pone fresco.
1: Es que, bueno, por lo menos el sol ha calentado un poco, esperemos ahora que vuelva a salir.
0: Y no sé si ya va a salir hoy, pero calculo que mañana o pasado puede que se arrime. Mañana mi mamá tiene una salidita al puesto de Díaz.
1: Anda
0: por allá por nuestros queridos amigos de la Valle.
1: Ahí se va a festejar con el churrinche.
0: No, se va a festejar con el churrinche, con toda la gente, se va con las amigas, con todo.
1: Con Don Pancho también.
0: A pasar un lindo día, a disfrutar. Así que bien, ¿cómo anda? ¿Qué ha hecho Román? Ya ha arrancado las vacaciones, ¿no es cierto?
1: Sí, he empezado las vacaciones. El miércoles empecé formalmente las vacaciones, así que nada, tranquilo. Igual andando las corridas, como siempre.
0: Y me imagino también todos los papás con todos los chicos, hermosamente, disfrutando de la familia.
1: Sí, ahí tratando de llevarlo a los chicos a que disfruten.
0: Viste qué difícil que se pone entretener a los niños hoy por hoy, ¿viste? No. Y aparte que te viene y te dice, estoy aburrido. Lo quiero, divino. Hoy lo vamos a disfrutar al Simoncín.
1: Bueno, hablando de Simoncín, de este programa va a estar dedicado por ahí un poco a la longevidad.
0: Sí, señor. Yo tuve una fantasía y yo ya te la dije en algún momento con el tema de la longevidad. Sí. Después me puse un poquito más realista y dije, bueno, tampoco llegar hasta los 100. Con que llegue a los 75 creo que está bien. Ya es suficiente. Pero bien. A los 100 iba a ser un osado. Iba a vivir un momento maravilloso.
1: Claro. Bueno, por lo menos llegar a los 100, como el personaje, esta persona que nos mandó, nos contó esta historia, ¿sí? Que vamos a estar...
0: Nos abrió la puerta a investigar un poquito también cuestiones que suceden acá en Mendoza, en San Juan, en el país, en el mundo.
1: Sí. Lo interesante de todo esto es conocer historias, poder tener la oportunidad de hablar con estas personas que ya pasaron los 90 años y que han tenido tantas experiencias.
0: Y acordarse de una historia después de 96 años de haber nacido, no, es debe ser maravilloso.
1: Sí, de hecho,
0: poder acceder a eso.
1: Lo fue, la memoria era impecable. De hecho, yo no me acuerdo muchas de las cosas que me contó, pero porque tenía un poder de describir las situaciones o lo que estaba pasando, lo que se vivía en ese momento. Entonces, yo no pude captar toda esa información y él me lo contó con una naturalidad, o sea, como que...
0: Una historia maravillosa, porque también es un caso real. Es un caso real. ¿Sí? Tampoco se podía jugar mucho con la ficción ahí, porque realmente bastante susto, ¿eh?
1: Sí.
0: Bastante susto. Bueno, Román, decime, si alguien nos quiere mandar una historia, si alguien quiere compartir un momento de su vida, ¿a dónde lo tiene que hacer?
1: Y lo tiene que hacer al correo electrónico, que tiene la siguiente cuenta es radioríoymar@gmail.com.
0: Perfecto. Y para mandar mensajitos de cariños, de odio, de lo que quieran, nosotros estamos preparados, le ponemos
1: bien,
0: el pecho
1: acá,
0: a la bala.
1: Acá ya están llegando mensajitos. Los mensajitos, acuérdense, es al número 1215-136078.
0: O a nuestras redes sociales, sí, Instagram, Facebook, que es @radioríoymar.
1: Exactamente. Bien.
0: Se viene una narración, Román, una narración. Está muy linda, está bonita. A mí me dejó una sensación de temblor.
1: Sí, que nos hará viajar, nos hará viajar y nos hará entender por qué vivimos así, por qué estamos viviendo de esta manera, ¿sí? Porque hubieron grandes cosas que cambiaron el mundo, ¿no?
0: Exactamente, sacudones de la realidad, Román. Y si vos me tuvieras que acercar con una cancioncita, que nosotros siempre hacemos un cortecito o algo, ¿Con qué me introducirías?
1: Sí, ¿no? Bueno, vamos con la más clásica de todo. ¿Sí?
2: Una versión
1: hermosa. ¿Cover sería o versión?
0: Es un cover, pero reversionado en otro estilo. En otra...
1: Bien. Bueno, vamos a ir cuando pase el temblor del señor Pablo
0: Álvarez.

0: Bienvenidos al segundo bloque. Ahora sí, Román, introducime en la historia. ¿Quién es este maravilloso ser que nos compartió su historia?
1: Bueno, el jueves, el día de la independencia argentina, ¿sí? La gran independencia argentina.
0: Lo que necesitaba San Martín para poder ir a liberar Chile, Perú y lo que quería todo el resto de América, ¿no?
1: Tuve la oportunidad de charlar con Osvaldo. Osvaldo es un hombre de 96 años, ¿sí?
0: Un conocido, yo lo conozco.
1: Muy conocido. Es más, es el papá de uno de los entrevistados que estuvimos en el primero o segundo programa, que es de Federico, el señor Osvaldo Noguera, ¿sí?
0: Y mucho tiene que ver con esta radio también. Sí, mucho también tiene que ver con
1: claro, por su otro hijo Pablo, ¿sí? Que fue uno de los que ayudó a llevar adelante este gran proyecto que es la Cuyum. Bueno, me senté junto a él para escuchar alguna historia.
0: Voy a hacer un pequeño paréntesis. Osvaldo tiene 96 años.
1: 96 años.
0: Es nacido en 1930.
1: 1930, exactamente, sí. Bueno, me contó muchas historias, ¿sí? Pero le pedí que me contara algo de cuando él era adolescente o niño, ¿sí? Y lo que tenía grabado fue una historia que sucedió en el año 1944, ¿sí?
0: Mira vos.
1: Tiene que ver con un movimiento tectónico. Pero bueno, eso seguramente lo vamos a ampliar en la narración.
0: No solamente en la narración, después vamos a charlar sobre algunos temitas también relacionados con los movimientos de las placas tectónicas.
1: Sí, muy presente ahora con lo sucedido ahí en la tierra de los hermanos venezolanos, ¿sí?
0: Muy actual y también con nuestros vecinos hermanos chilenos también, que han tenido varios movimientos también. No solamente eso, también unos principios de tsunami.
1: Bien.
0: Completo.
1: Bueno, Osvaldo es oriundo de San Juan, ¿sí? Bien del centro de San Juan.
0: ¡Cállate, niño!
1: Y bueno, contó muchas historias, contó de cosas que ha vivido, de cómo es el encontrarse solo y saber que todas esas personas que él conoció, que eran de su infancia o de su adolescencia, ya no están, ¿sí?
0: Yo no quise sacar la cuenta en profundidad, ¿sí? Pero 200.000 personas por lo menos no están.
1: Claro.
0: Ya no están. Esas 200.000 personas que eran la población de San Juan en ese entonces, ya no están.
1: Bien.
0: Pero sí está Osvaldo.
1: Sí estaba muy orgulloso de su hermana, ¿sí? De que había llegado hasta los 99 años.
0: Claro. Mirá, una Mirta Legrand.
1: Claro, al menos tenía esa compañía. Fallece el año pasado, ¿sí? Pero hasta el año pasado, por lo menos, que todas esas personas que conoció en su viaje, tenía a su compañera y su hermana.
0: Imagínate, yo porque nosotros no nos podemos ir tan lejos, porque si no, ¿sabe qué? No terminamos más, Román, se nos hace un programa de 5 horas. Pero imagínate 1930,
1: claro.
0: De Gran Depresión, todos los acontecimientos, Segunda Guerra Mundial, post Primera Guerra Mundial, o sea, ha estado en épocas, ¿sí? Que nosotros, que yo las he leído,
1: claro.
0: O sea, he estado metido en los libros leyendo y este señor estuvo ahí. Ni mi vieja estaba, ¿me entendés?
1: Claro.
0: Ni mi mamá.
1: Claro,
0: 57,
1: no,
0: mi mamá de 57.
1: Nuestras madres todavía no nacían.
0: Claro, yo le quise preguntar algunas cosas a mi vieja de esa época y quise...
1: No me acuerdo. Bueno. Al contrario de Osvaldo, que se acordaba muy bien de todo, ¿sí? Y bueno, me cuenta esta historia que yo traté de buscarle y acordarme para hablarlo con usted, Matías, ¿sí? Y que usted la transformara.
0: Sí, se nos extendió la juntada, pero salió con el tiempo acotado. Me pone siempre al límite, Román. Román es un encanto.
1: Y bueno, que por eso le decía que ando a la... si bien estoy de vacaciones, pero todavía no dejo de correr. Siempre falta tiempo para poder hacer lo que a uno le gusta. Pero bueno, salió. Y seguramente debe ser increíble. No la he leído yo, no la he leído.
0: Y vamos a continuar con el título, porque el título también continúa unas historias anteriores, ¿sí? Que en algún momento que hicimos, dijimos, bueno, usemos los años. Claro. Dijimos, vamos a usar años y vamos a ir haciendo como un collage después de esas historias. Yo le voy a pedir a mi queridísimo compañero, el señor Michael, que me ponga en sintonía ahí con el relato. 1944. Hay recuerdos que no se gastan. Por el contrario, mientras más años pasan, más claritos se vuelven. Don Osvaldo ya anda cerquita de los 100 años y, sin embargo, cuando habla de aquel enero del 44, los ojos vuelven a tener 14 años. Había nacido en 1930, en una finca perdida entre viñedos, algarrobos y acequias, y a unos 20 kilómetros de la ciudad de San Juan. En aquellos tiempos, el campo tenía otro silencio. No era un silencio vacío, era el de los carros, el de los gallos al amanecer, el de las chicharras que al mediodía parecían derretirse con el calor. Su padre era finquero, trabajaba su propia tierra y también se ganaba unos pesos haciendo labores en otras fincas vecinas. Hombre de pocas palabras y mucha intuición, repetía siempre una idea que para aquellos años sonaba casi extravagante. La tierra da de comer, pero el estudio te enseña a defenderte de la vida. Por eso había mandado a estudiar a tres de sus hijos a la ciudad de San Juan. No era común. Estudiar implicaba gastos, viajes y sacrificios. Pero él estaba convencido de que el futuro empezaba con un cuaderno y un lápiz. El 15 de enero de 1944 había organizado una reunión familiar en la finca. Tal vez un cumpleaños, tal vez una simple excusa para juntarse. Con los años, los motivos se olvidan. Las emociones, nunca. Aquella mañana, el calor ya pegaba a la piel desde temprano. El aire parecía dormido. Ni una hoja se movía en los álamos. Hasta los perros buscaban la sombra debajo de los carros. Después del almuerzo, el padre le dijo, «Vamos hasta el pueblo. Hace falta comprar unas cosas». Prepararon el sulky. Para quienes nunca vieron uno, el sulky era un pequeño carruaje liviano de dos ruedas enormes, construidas con rayos de madera y aros de hierro.

Los apenas sostenían el peso de algunos yuyos secos. El pueblo era pequeño, como tantos de aquella Argentina rural. Una plaza cuadrada, con algunos árboles grandes que daban sombra. Frente a ella estaba la iglesia, de paredes gruesas de adobe y campanario sencillo. Había una farmacia, un banco, un almacén de ramos generales donde se vendía desde hierba hasta querosén, alguna tienda de telas y poco más. Todos se conocían por el nombre. Compraron azúcar, harina, hierba, velas, jabón, algunos clavos y otras mercaderías que hoy nadie recordaría, pero que entonces eran indispensables para pasar el mes. Ya emprendían la vuelta cuando ocurrió. Al principio nadie entendió qué estaba pasando. El sulky siempre se sacudía. Era parte del viaje. Sobre un camino de tierra parecía que uno iba montado sobre una carreta en medio de una tormenta permanente. Por eso el primer movimiento pasó casi desapercibido. Pero enseguida el caballo levantó la cabeza. Relinchó. Se negó a avanzar. Entonces la tierra empezó a rugir. No era un ruido fuerte solamente. Era un sonido profundo, como si viniera desde las entrañas del mundo. Don Osvaldo recuerda que no fue la iglesia la que lo más lo impresionó. Claro que la vio venirse abajo entre una nube inmensa de tierra y adobe. Vio caer paredes, escuchó gritos y campanas que dejaron de sonar para siempre. Por eso, no fue lo que le dio el miedo. Lo que nunca pudo borrar de su memoria ocurrió unos metros más adelante, cuando retomaban el camino de regreso. El sendero de tierra comenzó a cambiar delante de sus ojos, como si alguien hubiera abierto una herida invisible bajo el suelo. No apareció una grieta enorme, ni un tajo profundo como muestran las películas. Era algo mucho más extraño. Del camino empezó a brotar agua. Primero fueron pequeños hilos, después burbujas, luego chorros que nacían directamente de la tierra. El barro comenzó a cubrir todo. El camino desaparecía lentamente mientras el agua seguía saliendo por distintos lugares, como si bajo la superficie hubiera despertado un río dormido durante siglos. El padre intentaba tranquilizar al caballo, pero el animal resoplaba, nervioso, sintiendo algo que los hombres todavía no alcanzaban a comprender. Osvaldo tenía apenas 14 años. Y por primera vez entendió que la tierra, esa misma que sembraban, regaban y caminaban todos los días, también podía asustar. Durante unos minutos, el mundo dejó de ser confiable. Aquella tarde nadie sabía todavía la magnitud de la tragedia. Las noticias viajaban despacio. No había teléfonos en cada casa. No existían la televisión, ni internet, ni los celulares que hoy te acercan las desgracias en cuestión de segundos y que con su afán de conectar termina generando su opuesto. La incertidumbre era peor que cualquier noticia. El hermano mayor había permanecido en la ciudad de San Juan estudiando. No sabían si estaba vivo o si le había pasado algo. Las horas se hicieron eternas. Recién mucho después logró hacerles llegar un mensaje por medio de otra persona. Decía que estaba bien, que no se preocuparan, que el terremoto no había sido tan grave. Con el tiempo, cuando retomó sus estudios, entendió lo que su hermano había querido transmitir a su familia. Había mentido para calmarlos. En realidad, la ciudad estaba destruida. Más del 80% de San Juan había quedado reducido a escombros. Miles de viviendas de adobes colapsaron en segundos. Se calcula que más de 10.000 personas perdieron la vida aquella noche, convirtiéndose en una de las mayores tragedias de la historia argentina. Paradójicamente, de semejante dolor nació un aprendizaje. A partir de aquel desastre comenzó a cambiar la manera de construir en la región. Ingenieros, arquitectos y gobiernos entendieron que la naturaleza imponía nuevas reglas. Las construcciones antisísmicas dejaron de ser una rareza para convertirse en una necesidad.
cuando don Osvaldo

termina de contar la historia, suele hacer un silencio largo. No nombra las cifras, no habla de política ni de reconstrucciones. Habla, sí, de aquel caballo que no quería avanzar, del agua naciendo donde siempre había habido polvo, y de un muchacho de 14 años que descubrió, en apenas unos minutos, que el hombre puede conocer muy bien la tierra, hasta que la tierra decide recordarle que ella también está viva.

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0: 18:43 de la tarde, 8 grados sigue siendo la temperatura en Mendoza. Acabamos de escuchar el recuerdo de Don Osvaldo sobre el terremoto de San Juan de 1944. Pero esa tragedia, Román, no fue un hecho aislado. Vivimos sobre una de las zonas sísmicas más activas de América. ¿Por qué tiembla tanto Cuyo? ¿Cuáles fueron los terremotos más importantes de nuestra historia?
1: Lo hablaremos en este momento.
2: Bien, perfecto. Primero felicitarlo, Matías. La verdad que la narración estuvo impecable, como siempre. Siempre dejando esa reflexión, siempre dejando esos caminos, esos lugares, es reflejando el momento. Tal cual uno puede llegar a imaginarse que pasó en ese momento. O sea, cómo lo vivió Osvaldo.
0: Pues imagínate, ese fue un terremoto muy fuerte, fue muy, muy fuerte. Claro. Yo después vamos a ir tocando un par de temas, porque de las cosas que estuve leyendo y demás, hay una diferencia abismal entre un terremoto de 6 grados a uno de 7 grados a uno de 8 grados.
2: Claro.
0: O sea, se va quintuplicando
2: la fuerza.
0: Es muy, la energía que desprende eso es muy, muy grande. Por eso, entre 6 y 7 pasa, es abismal la diferencia.
2: Es abismal. Bien.
0: Y es nada, sí, son 6, 7 grados. Sí. Ah, y fue de 6 grados en la escala de Richter. Es fuerte, es fuerte.
2: Bien. Retomando un poco a lo que usted decía de esto de las placas, de las grietas que están en el subsuelo.
0: Ah, que eso es lo que pasó a Osvaldo.
2: Claro. Bueno, el primer terremoto que se tiene conocimiento en Mendoza fue en 1782. Todavía era una ciudad joven, ¿sí?
0: Y
2: 1782. Mirá vos. ¿Sí? Y sufrieron varios daños importantes, pero bueno, no se conoció la magnitud, no se conoció.
0: Y muchos datos no habían muchos datos todavía.
2: Después, sí, el terremoto que cambió la vida de Mendoza fue en 1861, ¿sí?
0: Bastante fuertes.
2: Con una magnitud aproximada de 7,2, ¿sí?, en la escala de Richter. Y fue el 20 de marzo de 1861. Murieron 4.000 y 6.000 personas, más o menos el dato.
0: ¿Cuánto era la población?
2: Y la población de ese momento eran de 12.000, o sea, se murió la mitad de la población.
0: 50% de la población.
2: Bueno, se cayeron iglesias, conocemos todo en las ruinas ahí de la iglesia de los jesuitas de San Francisco.
0: No, los jesuitas.
2: Los jesuitas. Bien.
0: De San Ignacio.
2: San Ignacio. Bueno, las viviendas, edificios públicos, el cabildo quedó destruido.
0: Claro, porque en esa época estaba como figura de gobierno, digamos, era el cabildo que dependía de España.
2: Claro.
0: Y no solamente eso, en San Juan, también en esas épocas, o sea, del terremoto del 44, de 1944, hay uno anterior fuerte y hay uno posterior también. Claro. Hay uno que es de 1894, que tuvo una magnitud de 7.5, Román.
2: Claro.
0: O sea, fue uno de los primeros terremotos importantes que afectó San Juan, Mendoza, La Rioja.
2: Claro.
0: O sea, bastante, bastante fuerte.
2: Bien, ¿y por qué murieron tantas personas? No solo fue porque, bueno, las construcciones eran de adobe, como decía ahí la narración. El adobe, todos los, para los que no lo conocen, son ladrillones de tierra que se hacía, de barro,
0: arcilla,
2: ¿sí? Arcilla con paja también.
0: Como... Uh-huh.
2: Pero no tiene columnas.
0: Claro, no tiene una estructura antisísmica. Aparte que eran, yo me acuerdo, he visto casas, he estado en casa y conozco gente que todavía vive en casas.
2: Sí, de un metro los adobes, más o menos. Un metro.
0: Sí. Andá a hacer, necesito una mecha, pero sabés que es 3 metros más o menos. Sí, voy a poner un cuadro.
2: Claro. Entonces, imagínate, al caerse eso, no quedaba nada. O sea, no había chance de poder sobrevivir a si se te caía una pared de adobe encima. Aparte eran construcciones de paredes altas, ¿sí? Porque supuestamente la altura hace como que el clima dentro de la casa sea como más, por ejemplo, en verano que sea más fresco
0: y en invierno, que retenga más el calor. Esa tiene un beneficio total ese tipo de construcción.
2: Sobre todo
0: porque aprovechan aparte materiales de la zona.
2: Claro, se hacía, uno compraba el terreno y del mismo terreno se construía su casa. Era así. Pero otra de las cosas que dificultó también fueron los incendios, porque fue en la noche, ¿sí? Ya para esa hora de la noche la gente estaba por ponerse a cenar, ¿sí? Y recordemos que en 1861 no existían el gas, ¿sí? No había
1: que uno tantas cosas.
2: Que uno prende una hornallita y entonces tenía
0: claro, yo me ponía a pensar en lo desesperante que debe haber sido en esa época, a ver, más allá que ya se tenía asumido el no poder comunicarte, sí. Para saber cómo estaban, vos sentías algo acá y no sabías qué mejor había pasado en el resto del mundo.
2: Claro. Y entonces, bueno, eso provocó que se incendiaran muchos lugares, muchas casas, ¿sí? Porque, bueno, se hacían fuegos para preparar la cena, ¿sí? Y, bueno, al provocarse este movimiento, provocó que esos incendios se propagaran, ¿sí? Entonces, bueno,
0: y
2: eso provocó.
0: Todo.
2: Y otra de las cosas que acá no tengo el dato, pero que sí me lo sé porque para cuando estudiaba en la facultad tuve que hacer un proyecto y me justamente investigué sobre lo que había sido este terremoto, ¿sí? Fue que se rompió uno de los diques, ¿sí? Que contenía el río El Chayao.
0: Río El Chayao, mirá.
2: Sí, había un dique ahí, ¿sí? Ese dique se rompe, ¿sí? Y todo lo que es la parte donde está las eras, la cuarta.
0: Porque en esa parte tiene pendiente hacia las eras, la valle, se va,
2: claro.
0: La depresión va hacia el este y hacia esa zona de.
2: Claro. De hecho, la calle de los pescadores, ¿usted sabía que por qué se llama la calle de los pescadores?
0: Porque se pescaba en esa calle, había laguna.
2: Exactamente. Antiguamente se pescaba en esos lugares, por eso había un muelle y se quedó como la calle de los pescadores. Bueno, toda esa parte donde iba ese hilo de río, ¿sí? Se inunda.
0: Mirá.
2: Entonces,
0: claro.
2: También provocó eso que falleciera mucha gente con las inundaciones.
0: Y más acá en Mendoza con el tema de sequía del agua.
2: Sí.
0: Mira, también te voy a tirar un datito del terremoto del 77, fuera del 44, en San Juan también, epicentro en San Juan, ¿sí? Que tuvo una magnitud también de 7.4. ¿Sí? Yo creo que vos tenés ahí, si me podrías leer, Román,
2: sí.
0: La diferencia que hay entre un grado y otro grado en la escala. Dice que acá volvió a afectar gravemente a San Juan, ¿sí? Después del 44, en el 77. Aunque fue muy fuerte, dice que produjo muchas menos víctimas. ¿Y sabes por qué, Román?
2: Sí.
0: ¿Lo sabes?
2: No.
0: ¿Viste? Que no lo sabías.
2: Sí.
0: Porque ya existían normas antisísmicas.
2: Ah, bien.
0: Ya en 1977 ya habían normas antisísmicas para lo que era la construcción acá. En todo lo que Cuyo, digamos, que es zona sísmica.
2: Bien, muy bien. Bueno, lo de las escalas, quería saber usted.
0: Sí.
2: La escala de magnitud es logarítmica, ¿sí? Un terremoto de magnitud 8 no es apenas un punto más, es uno de magnitud 7. Libera aproximadamente 32 veces más de energía. Uno de 9 libera cerca de 1000 veces más de energía.
0: Claro, es lo que dice logarítmico, es exponencial.
2: Claro.
0: O sea, se va, es mucho más fuerte. Y dependiendo de las ondas, yo la otra vez charlábamos con mi queridísimo amigo Román, si habíamos sentido algún, no terremoto, porque nosotros no hemos pasado terremoto, pero sí temblores fuertes.
2: Temblores,
0: ¿no?
2: fuertes.
0: Sí. Y yo le recordaba que había sentido dos. Uno que fue cuando estaba en la barraca, sí, que trabajaba ahí en la barraca, que ese fue un movimiento como de suelo, pero lateral,
2: sí.
0: ¿Sí? Y otro que lo sentí en General Alvear, ¿sí? Que fue más como onda.
2: Claro.
0: Distinto, no se movió una sola lámpara.
2: Claro.
0: Pero se sintió en el piso, o sea, en el suelo,
2: sí,
0: como,
2: sí,
0: que un,
2: sí,
0: como
2: sí.
0: Que ondas así.
2: Como si uno tuviera dentro del mar.
0: Una locura, qué ganas.
2: Sí, sí, sí. Sí, yo recuerdo también un sismo que viví Justo estábamos ensayando una obra que después protagonizamos con ustedes, que se llamaba Matanza.
0: ¿Sí? Me acuerdo. Hay alguna noticia con esa obra, ¿eh? Yo no sé si sí, puede que a fin de año, antes, mucho antes también.
2: En primavera vamos a estar hablando de esta obra. Bueno, estábamos ensayando esta obra en un lugar donde había muchos vidrios, uh-huh, y empezó un sismo muy fuerte. Bueno, la obra tiene un personaje que es Don Matanza, ¿sí?
0: Un hombre súper muy querible, aparte.
2: Sí, un hombre muy querible y a la vez siniestro, ¿sí? Y yo me acuerdo que empecé a decir: ¡Dale, Matanza! ¡Dale! ¡Carlos, tranquilo, Matanza! ¡Ya está! ¡Ya entendimos! No, fue. Me acuerdo que me asusté mucho ver los vidrios. Los vidrios se ondeaban así. Sí, nada, bueno, parecía.
0: Por eso van como los distintos movimientos que tiene el suelo. Eso, claro. Ahí hay que. Otra cosita que te quiero contar, Román, son algunos terremotos, algunos que estuvieron, o por lo menos que fueron más sonantes en Hispanoamérica. Sí. ¿Sí? Que hay un terremoto que sucedió en, por ejemplo, en Chile en 1960, magnitud 9.5.
2: Ah, creo que
0: el
2: ese
0: más
2: es
0: más fuerte registrado. Por instrumentos.
2: Con, o sea, mayor magnitud.
0: Aparte que duró 10 minutos. ¿Vos sabés lo que son 10 minutos? Yo los temblores, sí, que he sentido han sido de nada. Segundos, claro. No sé si llegan al minuto. ¿Sí? Por ahí con las réplicas y qué sé yo, se extiende un poquito más. Pero imagínate 10 minutos. Yo me muero.
2: No.
0: A mí me da un paro cardiorrespiratorio.
2: Sí, de hecho fue también terrible ese terremoto.
0: Otro más que hubo en Perú en 1970, también magnitud 7.9. Ahí sí hubo varios, muchos decesos, ¿sí? Más de 70.000 personas.
2: Sí.
0: Fue una de las peores tragedias en América. Después hubo también otro en México en 1985, magnitud 8. México, que tiene un problema de sedimentos, la ciudad de México se está hundiendo.
2: Claro.
0: Sí, tienen un problema ahí porque eso fue un pantano originalmente. Después eso se rellenó y encima se hizo la ciudad encima.
2: Parecido a lo que pasa con Santiago de Chile.
0: Y este que por ahí lo recordemos, porque el del 85 en México, pasamos a uno en 2010 de Chile.
2: Creo que ese fue el que sentimos.
0: Ese que lo hemos sentido todo. Acá Michael dice que se estaba cambiando, se estaba levantando ese día.
2: Ese que le ayudó.
0: Le ayudó para despertarse. Así dijo: oh, ¿qué pasó? Arriba.
2: Le dio un empujoncito más ahí para.
0: Bien. Bueno, ese sí fue uno de los terremotos más poderosos registrados. Dice que a pesar de su enorme intensidad, las normas, y volvemos a lo mismo con el tema de los cambios en lo que es construcción, las normas antisísmicas evitaron una tragedia muchísimo mayor.
2: Claro.
0: Chile tiene una construcción mucho más liviana. Sí,
2: claro.
0: Eso lo
2: sí, tengo, sí, medio no portuaria, de madera.
0: Y es una zona sumamente sísmica.
2: Sí. De hecho, Chile no solo tiene problemas sísmicos, sino que también tiene tsunamis, maremoto. Marepoto, dije.
0: Tiene todo sequito, tiene todo, volcanes, tiene tal la línea de fuego. Sí. Ojo que nosotros no estamos tampoco muy, muy lejos de la línea de fuego. También tenemos, claro, un par de volcanes que están inactivos, pero que los tenemos sacando.
2: Sí, que los podemos ver de acá de la ventana.
0: De acá nomás lo podemos ver. Bueno, algo que me. Antes de que vayamos cerrando.
2: No, primero quiero leer acá un saludo de un amigazo que ha llegado, ¿sí? Que dice lo siguiente. Elías es esta persona que nos manda el saludo y dice:
0: ¿estás seguro que es Elías?
2: Sí. Elías o Helio, como usted quiera.
0: Ajá, ¿sí? Me había llegado una información.
2: Dice: un abrazo a los tremendos conductores.
0: Oh,
2: habilidosos.
0: Como se nota que son conocidos.
2: Habilidosos de la creatividad y pechadores de ideas.
0: No, y lo que no sabe Helio es que a raíz de algunas charlas que hemos tenido con él, sí, han surgido mucha creatividad. El loco tiene una creatividad muchísimo, pero mira, 10 veces más que nosotros.
2: Obviamente. Bueno, dice: mansa compañía mientras lavo los platos. Así que bueno.
0: Y, muy bien, haciendo las tareas básicas del hogar.
2: Helio de la Sexta.
0: Muchísimas gracias, Helio, por el saludito, la verdad. Bueno, antes de irnos, primero te voy a recordar radio@rioymar.com.ar para mandar tus historias, ¿sí?
2: Sí.
0: Si quieren compartir con nosotros un relato de algo que se acuerden, Nosotros lo trabajamos y lo hacemos narración. También puede mandar mensajitos, como hizo Helio, al 1215136078.
2: Perfecto, perfecto.
0: Y en...
2: Y en también estamos en Instagram como Radio Río y Mar, ¿sí?
0: Perfecto.
2: Bueno...
0: Antes que nos vayamos, algo que se me quedó en el tintero fue que yo siempre me pregunté si los mendocinos, sabiendo que vivimos en una zona sísmica, tenemos algún kit de emergencia para eso mismo. Hay que tener en cuenta que sí. Hay que tratar de tener agua potable, ¿sí? No menos de 2-3 litros por persona, ¿sí? Para un par de días. Bien. Eso debería estar siempre en las casas. Alimento, que no sean de... que no necesite refrigeración, ¿sí? Como atún, caballa, arveja, choclo.
2: Sí.
0: Bueno, iluminación, alguna radio, un botiquín, la documentación siempre en un mismo lugar. Y todo esto, y algunos datos que vos también tenés ahí, en una mochila, ¿sí? Y que esté ahí a la mano, ¿sí? Que bien. No esté muy guardada, digamos.
2: Uh-huh. Bien, bien, bien. La radio siempre tiene que estar. Vieron que lo viejo funciona, Mati, lo viejo funciona.
0: Parece ser que las señales son esas, la señal queda en el aire, lo demás se puede cortar, pero las señales no.
2: Y bueno, lástima que estamos terminando, pero me encantaría hablar también un poco más de esto de cómo ha cambiado la vida, ¿sí? Desde 1930 hasta ahora.
0: Y cómo ha cambiado la población, la cantidad de habitantes. Eso también sí. Hay que tenerlo en cuenta. Ya vamos a hacer algo con respecto a eso. A mí me interesa mucho el tema de la cantidad de habitantes que hay.
2: Sí. De hecho, nosotros desde que hemos nacido hasta ahora también, yo he visto un cambio sideral. O sea, sobre todo en la parte natural de haber ido a lugares donde el agua, donde habían barcos navegando así sobre los ríos, y ahora no existe, no hay ni siquiera agua, no hay río.
0: No hay río, ya vamos a tocar algunos de esos temitas. He estado ahí investigando un poquito sobre la hidrología de Mendoza, claro. Así que algo va a salir de ahí.
2: Bien.
0: Así que nada, bueno
2: Román, quería comentarles un poquito antes de que nos vayamos esto de que vivió Osvaldo, que de su camino que se había inundado, ¿sí?
0: Sí.
2: Eso es un rompimiento que tiene la tierra, ¿sí?
0: Que hace que brote el agua.
2: Que hace que brote el agua. Mira. Como un surgente, ¿sí? Por eso, no solo en el terremoto de San Juan, sino que en muchos terremotos ha pasado donde lugares donde no había ni un río cerca, ni nada cerca.
0: Y hay tierras arenosas.
2: Se convierten en lagunas o se convierten en...
0: Pero vos imaginate ir en el sulqui, aparte que sí. Vas a ir arriba de un terremoto, hablé con mi vieja estuvo en un sulqui.
2: Sí.
0: Vas arriba de un terremoto y que se te empiece a hacer una laguna, donde vos vas y te empiece a hacer una laguna. Yo me muero.
2: Bien.
0: Nada. Bueno.
2: Y déjeme...
0: Diga todo lo que quiera, Román.
2: Dígalo usted para dar un cierre a este hermoso... décimo episodio, ¿sí? Bueno, dejar un saludo grande a Michael, un saludo grande a toda la comunidad.
0: Pablo, todos los chicos de acá de la radio.
2: Un saludo grande también a todos los chicos de la radio, ¿sí? Quédense pegados a la Cuyún, que están los mejores programas acá. Y bueno, y un saludo grande también a toda la gente que nos escucha. Y bueno, recuerden mandar sus historias, así se vuelven
0: realidad y se materializa. La tierra cuyana nos ha dado agua, viñedos, montañas y una identidad muy particular. Pero también nos recuerda, de vez en cuando, que vivimos sobre un territorio en movimiento. Quizás por eso los cuyanos aprendimos a construir distinto, a mirar el suelo con respeto y a valorar cada día de tranquilidad. Porque, como decía don Osvaldo, uno puede conocer un camino de memoria hasta que la tierra decide cambiarlo para siempre.

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1: Gracias, mi amigo Grillo, por dejarme compartir con los reyes del cuarteto.

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0: por otro lado, para nada son las medidas que nosotros estamos planteando que son necesarias para bajar los índices de letalidad que tienen justamente los procedimientos policiales, sobre todo para los niños, niñas y adolescentes de las barriadas populares, como justamente el convenio indica que son medidas que se tomarían.
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0: Diez veces más saludo a las fuerzas de la madre tierra, en su abuela, en su abuelo. Diez veces más saludo a las fuerzas del agua, abuela agua, abuelo agua. Diez veces más saludo a la fuerza del fuego, fuego abuelo, fuego abuela. Diez veces más saludo a las fuerzas del viento, viento abuelo, viento abuela. Diez veces más saludo a todos los hermanos y a toda la gente. Mi nombre es Rancalé, Yanquinao es mi origen ancestral, el Malargüe es mi origen territorial. Démonos una pequeña palabra azul. Somos las cuatro fuerzas. La biodiversidad es la vida. Hermanas, hermanos, a levantarse, a despertar, a recordar. El tiempo es ahora.
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